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0: Bienvenidas y bienvenidos a La Hora Nacional. Hoy vamos a tener para todos ustedes historias sobre cultura, medio ambiente, inclusión y la vida cotidiana de nuestro país.
1: Sí, y vamos a empezar con música de Cecilia Rivera, conocida como Tafaté. Ella es compositora, poeta y activista mazateca de la región Cañada de Oaxaca.
0: Además, conoceremos cómo se arma el vehículo Olinia, el proyecto del auto eléctrico mexicano que apuesta por una movilidad más limpia y sustentable.
1: En el marco del Día Mundial del Medio Ambiente y del Día Mundial de la Bicicleta, hablaremos sobre acciones que impulsan el cuidado del planeta y la inclusión social.
0: Hablaremos con Manuel de la Torre, creador del Paseo a Ciegas, una iniciativa que desde hace más de 20 años permite que personas con discapacidad visual hagan recorridos en bicicleta acompañados por ciclistas voluntarios.
1: También vamos a platicar con la doctora Mariana Núñez Vespalova sobre el encuentro de arte textil, decorativo y utilitario original mundial social. Ahí, artesanas y artesanos mexicanos exhibirán piezas inspiradas en el Mundial 2026, mezclando tradición, creatividad y cultura popular.
0: Y en nuestros espacios de servicio les contaremos sobre la jornada notarial en la Ciudad de México para explicar los beneficios y apoyos disponibles para la ciudadanía. Así que comenzamos.
1: Hoy empezamos el programa con música de Cecilia Rivera, alias Tafaté, que es una artista mazateca originaria de la región de la Cañada Oaxaqueña. Vamos a ver y escuchar una de sus canciones.
2: Hola, ¿qué tal? Mi nombre es Cecilia Rivera Martínez, Tafaté y Momo García. La canción que vamos a presentar a continuación se titula Respira y sigue adelante. Está en lengua mazateca. Estamos en La Hora Nacional.

0: Buscando una movilidad más limpia, México está impulsando proyectos innovadores como Línea, que es un auto eléctrico diseñado con enfoque ecológico y tecnológico.
1: Este vehículo es una apuesta para reducir emisiones contaminantes y avanzar hacia un futuro donde el transporte sea más eficiente y sustentable. Vamos a ver y escuchar una cápsula sobre este proyecto.
2: México ha movido al mundo con destreza inigualable, con mentes y manos que dominaron la ingeniería para cuidarnos, que levantaron torres hacia el cielo y que le dieron color a nuestra vida. Con esa herencia, hoy trazamos un nuevo rumbo. Escuchando a quien da vida a la ciudad, a quien conoce el camino y a quien necesita movilidad accesible. Olínea es un proyecto construido por científicos de las mejores universidades del país, resultado de un método preciso y una visión compartida basada en las mejores prácticas.
3: Definimos la identidad y la experiencia. Cada superficie y cada volumen están pensados para que el vehículo conecte con las y los usuarios.
4: Desarrollamos el chasis y la arquitectura física para superar las pruebas de seguridad y de desempeño.
5: Gestionamos sistemas de calidad ambiental, de salud y seguridad en el trabajo para la mejora continua de Olínea en un sistema de gestión integral.
6: Anticipamos cualquier riesgo aplicando pruebas y metodologías preventivas para lograr un producto seguro, sin fallas y bajo la normativa aplicable.
7: La planta preparamos todo para que la producción sea eficiente, repetible y escalable.
8: Coordinamos la cadena de suministros y cuidamos de cada eslabón del proyecto para tener una producción precisa y con el mejor costo.
2: El ingenio ya lo teníamos. Hoy lo convertimos en nuestro motor, la energía que nos pone en marcha.
1: Hay proyectos que no solo transforman ciudades, sino también la forma en que entendemos la empatía y la inclusión. Hoy vamos a hablar de una iniciativa en la que personas voluntarias prestan sus ojos para que alguien más vuelva a sentir la emoción de pedalear.
0: Se trata de Paseo a Ciegas, una asociación civil que desde hace más de 15 años hace recorridos en bicicletas tándem, ya saben, estas bicicletas como dobles, para personas con discapacidad visual. Hoy nos acompañan Manuel de la Torre, que es el fundador de esta iniciativa, y Lola del Ángel, una usuaria de Paseo a Ciegas. Bienvenidos a La Hora Nacional. Qué gusto que estén con nosotros.
9: El gusto es nuestro.
10: Muchas gracias. Gracias por invitarnos.
1: Al contrario, nosotros felices de que estén aquí con nosotros. Y quisiéramos saber, Manuel, ¿cómo fue que nace Paseo a Ciegas? ¿Qué te motivó? ¿Cómo entendiste que no nada más era andar en bicicleta, sino una manera de transformar muchas cosas y muchos corazones?
9: Es cierto, como lo comentas, por aquel lejano 10 de enero del 2010, es que iniciamos una iniciativa en donde en la ciclovía recreativa de la Ciudad de México, este proyecto que se llama Muévete en Bici, estaríamos ahí en la glorieta de la Diana Cazadora ofreciendo esta posibilidad de andar en bicicleta, que es una dinámica muy lúdica, es un ejercicio, es un juguete, es un pasatiempo bellísimo el andar en bicicleta, compartiéndolo con una persona con discapacidad visual mediante una bicicleta tándem, una bici doble, donde un ciudadano, un guía, como un servidor, y ahora cientos o miles que han pasado a través de los años, ofrecen su tiempo para llevar a una persona con discapacidad, como mi amiga Lola del Ángel, que por obvias razones sola no lo podría hacer, y de esa manera disfrutar el andar en bicicleta, la ciclovía, la convivencia, el espacio público, la gente que se reúne cada domingo, que son familias, deportistas, niños, vas con tu mascota, en fin, y de esa manera compartir esa parte, ¿no? Así funciona, así nació, Paseo a Ciegas, así nos conocimos hace ya muchos años, hicimos una gran amistad y eso ha sucedido, como les digo, con muchos seres humanos, personas con y sin discapacidad que nos unimos en ese punto para llevar a cabo esta actividad, esta labor mediante esta dinámica.
0: Bueno, ¿dónde podemos encontrar información sobre esta iniciativa? ¿Dónde puede inscribirse la gente? ¿Cuándo son los paseos?
9: Claro.
0: Platícanos un poquito más como de la parte ya logística para que la gente se una.
9: Claro, sí. Estamos todos los domingos de 9 de la mañana a 1 y media de la tarde en la glorieta de la Diana Cazadora, dentro de la ciclovía recreativa de la Ciudad de México. Seguro nos encuentran ahora que todo se mueve vía redes sociales, Facebook, Twitter, Instagram y todas esas como Paseo a Ciegas AC. Y ahí van a encontrar mucho de lo que hacemos, los calendarios, las actividades, muchas de las imágenes, las descripciones y el amor que conjuntamos en cada una de nuestras actividades.
1: Lola, ¿cómo has sentido tu vida después de estar en estas bicicletas, en estos recorridos, en estos paseos a ciegas?
10: La verdad es que, vuelvo a decirlo, es maravilloso. Estoy muy, muy agradecida porque a veces no pensamos como en la parte recreativa para las personas con discapacidad. Ya hablamos mucho sobre, bueno, tal vez no mucho, sobre accesibilidad, trabajo, salud y esto. eso, pero sí falta la parte recreativa, el lugar en donde poder hacer amigos, en donde convivir con otro que es igual que yo, con quien compartir experiencias. Y la verdad es que Paseo a Ciegas me ha dado esa oportunidad de, justo como dice Manuel, poder hacer amigos, no solo personas con discapacidad, personas sin discapacidad también, pero que entienden la discapacidad de otra manera, que pueden volver a... Pues es que existe como a veces esta parte en la que nos miran como personas extrañas, como algo diferente, y cuando te sensibilizas y empatizas, te das cuenta que todos somos seres humanos, claro. Todos cabemos en este lugar, y eso es lo que está chido, el poder sentir que sí estamos, somos partes de... La verdad es que ha sido muy, muy
1: padre. Qué bonito lo que nos acabas de decir. Muchas gracias, Lola. Sí,
0: muchas gracias a los dos por venir. Qué gusto conocer esta iniciativa. Felicidades por armarla.
11: Gracias.
0: Qué padre poder haber conocido tu experiencia, Lola. Y ya saben, si se quieren unir, ahora tienen ya todas las herramientas para hacerlo. Y pues invitamos a toda la gente justo a participar. Y una vez más, muchas gracias por acompañarnos en la Hora Nacional.
10: Gracias. Muchas gracias. Gracias a ustedes, de verdad. Gracias a ustedes.
1: Y gracias a ustedes que nos están viendo y escuchando. Esto es La Hora Nacional. Quédense con nosotros.
0: El arte textil mexicano va a tener un espacio especial con el Encuentro de Arte Textil Decorativo y Utilitario Original Mundial Social.
1: La subsecretaria de Cultura, Marina Núñez Vespalova, platicó con nuestro compañero Orlando Abad sobre esta iniciativa donde artesanos de todo el país mostrarán piezas inspiradas en el Mundial 2026 que ya está a la vuelta de la esquina.
12: México lindo y querido, hay muchos motivos para celebrar y uno de ellos es el Mundial, por supuesto. El Mundial Social incluye un montón de actividades y hoy vamos a abarcar una muy especial. Es Original. Ustedes saben que Original es un programa que apoya a los artesanos y artesanas de muchísimas disciplinas de nuestro país. Para platicar más al respecto y de un evento muy especial, está aquí la doctora Marina Núñez Vespalova, que tiene todos los detalles al respecto del 4 al 7 de junio en el Complejo Cultural Los Pinos. ¿Es cierto, doctora?
13: Así es, muchas gracias.
12: Bienvenida a La Hora Nacional. Cuéntenos, ¿cómo es que nació esta fusión, este Original edición especial?
13: Esta edición nació porque creemos que tenía que haber un espacio con motivo del Mundial que mostrara de mejor manera la gran diversidad que tiene México a través de su arte popular. Nosotros solemos hacer dos emisiones de Original, el de arte decorativo, que es justo en junio, y el de arte textil, que es el tradicional que se hace en el mes de noviembre. Ahora los fusionamos, invitamos a compañeros artesanos textiles también a esta emisión de junio y logramos una edición la más grande. Hay 515 artesanos de todo el país, de distintas técnicas textiles y ramas artesanales. De verdad, va a ser una explosión de riqueza cultural fantástica, de arte, de dominio de técnicas, además técnicas que hablan mucho de nuestro país, de la gente que la sigue preservando. Y a todo eso se une también una gran oferta cultural muy amplia para todo tipo de públicos. Tenemos para bebés de 0 a 5 años un espacio que se llama Nido. Tenemos para 6 a 12 años talleres que van introduciendo al arte popular a través de los propios maestros artesanos, que son quienes dan estos talleres. Tenemos para adultos mayores que a veces recuerdan quizá algunas cosas que ya sabían hacer. Muchas de las señoras bordan, por ejemplo. Entonces se encuentran con maestras que les enseñan, que les recuerdan cómo mejorar ese bordado. Y hay música y hay comida y creo que es un espacio muy completo que habla también de todo el ambiente que rodea el mundo del artesano.
12: Todo lo que ustedes tienen que saber es que México es riquísimo, pero qué mejor que de la mano de los artesanos. Y tanto, ¿no? Más de 500, imagínense. La cita está dada del 4 al 7 en Chapultepec. ¿Y hay algo más que tengamos que saber para disfrutar en su plenitud este ventazo?
13: Que tienen que ir con el alma dispuesta, abierta, con zapato cómodo, darse el tiempo para visitar Original. Son 12 kilómetros de riqueza cultural, donde vale la pena detenerse, ver cada pieza, hablar con el artesano y de repente sentarse, comerse un buen taco. Vamos a tener representación gastronómica de prácticamente 10 estados de la República con cocineras tradicionales y para bajar la comida un buen zapateado.
12: ¡Qué rico! Y hasta baile va a haber. Bueno, ir, disfrutar, conocer, observar y también aprender en estos talleres va a ser algo algo sin igual. Sin duda es una gran edición, esta edición especial del... Podríamos decir que es mundialista, ¿no?
13: Es totalmente mundialista. Tenemos una cascarita también.
12: Ah, y además, miren... El puro orgullo de ser mexicanos ya habla por sí mismo, pero si a eso le agregamos toda la tradición de nuestras artesanías, es garantía de calidad y de pasarla súper bien. Doctora Marina, muchísimas gracias por compartirnos toda esta información y allá nos vemos.
13: Allá nos vemos, muchas gracias.
12: Allá nos vemos.
0: Cada año miles de personas aprovechan las jornadas notariales para hacer trámites como testamentos, escrituras y regulación patrimonial a costos accesibles. Estas campañas buscan dar más certeza jurídica a las familias mexicanas.
1: Y para entender cómo funcionan estos programas, sus beneficios y por qué es importante mantener nuestros documentos en regla, hoy tenemos con nosotros al licenciado Fernando Dávila Rebollar, especialista en materia notarial. Licenciado, bienvenido a la Hora Nacional.
11: Muchas gracias por esta invitación y aprovechar este espacio con su distinguido público. Efectivamente, como bien señalas, es una tradición realmente en la actividad notarial en la Ciudad de México, siempre estar presente en todo lo que es el apoyo a la población, en todo lo que son sus necesidades. Y una de ellas básicamente pues es en el aspecto patrimonial. Está por demás reconocido que, bueno, pues prácticamente el tener su propiedad, su patrimonio, aspirar a tener debidamente un pedazo de patria, como dicen, y debidamente formalizado y escriturado. La cereza en el pastel de cualquier adquisición de cualquier inmueble, digamos, es la escritura pública. Ella es necesaria, es importante, es el título de propiedad. Con base en ello se inscribe al dueño en el registro público de la propiedad previo pago de los impuestos y pasando por un procedimiento de escrituración. La intervención del notario es importante porque precisamente la labor del notario es verificar que quien adquiere un inmueble lo está haciendo de quien a su vez debidamente es dueño, propietario, y que el inmueble precisamente cumple con todos esos requisitos, principalmente que el registro público de la propiedad todo esté en orden y sea una propiedad perfectamente regularizada, por decir así, y pues garantizar a quien va a adquirir que tanto esfuerzo implica, tanto sudor implica tener una propiedad, hacerlo correctamente. Efectivamente, el tema de la escrituración siempre, de alguna manera, pues ha implicado un costo. De tal manera que en la Ciudad de México, todo el que quiere escriturar en la Ciudad de México un inmueble tiene beneficios fiscales muy importantes. Es decir, se simplifica en el sentido de que, por ejemplo, no se requiere tener un avalúo para escriturar, que eso siempre representa un costo importante. ¿Por qué? Porque la base para el pago de todos los impuestos, derechos de registro y cálculo de honorarios, va a ser el valor catastral que venga en la boleta señalada. En la propia ley se establecen los rangos de valores catastrales. En estos artículos se establece pues un tabulador. Hay tablas que, dependiendo del valor catastral, de un valor mínimo a un valor máximo, si tu boleta catastral señala ese valor, vas a tener derecho a este beneficio de jornada notarial, y que los descuentos pueden ir desde el, gradualmente vienen del 10, 20 hasta el 60, y en algunos casos, tratándose de herencias, que ese siempre ha sido un tema de las escrituraciones por herencias, se detectó que pues muchas veces la falta de regularización de los inmuebles venían de herencias, Javier.
1: Sí, sí.
11: De que efectivamente dicen, no, pues
1: parece que es fácil que le hereden a uno, pero sí, realmente no lo es.
0: Sí, es bien
1: y
0: caro.
1: Es caro.
11: El costo, ¿no? La gente decía, pero ¿cómo? Si es la propiedad donde siempre he vivido.
1: Sí, claro,
11: ¿por qué
1: claro.
11: Si mi papá murió ahora tengo que pagar? Bueno, pues es un concepto que ahí está en la ley. Pero afortunadamente en jornadas notariales hay un capítulo especial para sucesiones. Y en el caso de sucesiones hay otros rangos de valor, pero los descuentos pueden ser hasta del 80%.
1: Y buenísimos.
11: Entonces, fíjate, entonces no tienes que pagar en la avalúo. Pagas con base en el valor catastral y aparte el resultado con una reducción de hasta el 80%.
0: Ah, no.
11: Sobre todo también fomentar que gran medida la irregularidad en las propiedades se debe a de que vienen de sucesiones y se deja. El notario de la Ciudad de México tiene una tradición de servicio a la ciudadanía. No cobra por asesorías, por gente que vaya y pregunte qué puede hacer para escriturar. Entonces, el tema de estos dos artículos, estas adiciones a la jornada notarial, tienen esa finalidad. Los requisitos muy sencillos, insisto, basado en tu boleta predial vigente, dependiendo del valor catastral, vas a tener derecho a beneficios. Tienes que ir con el notario al que te corresponda, de tu preferencia, y le debes de llevar simplemente la escritura, la boleta, tu identificación, vas a llenar un formato. El notario te va a ayudar, el notario prácticamente, no tomes nota necesariamente de muchas cosas. Mientras tengas tu título, tu boleta de predial, ve a ver al notario, te va a decir si entras en jornada notarial, y él se va a encargar, conoce los procedimientos. Pero en general, acérquense con su notario o al Colegio de Notarios de la Ciudad de México. Agradezco muchísimo esta oportunidad a la Hora Nacional y a ustedes por este espacio.
0: Mil gracias a usted, licenciado, de verdad.
11: Gracias.
0: Acérquense a su notario, ya saben, todas las preguntas se contestan gratis. Y quédense con nosotros. ¿A dónde van? Esto es la Hora Nacional.
1: Acérquense a la Hora Nacional.
14: Gracias. 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
0: El cambio climático y la contaminación son cada vez más visibles y más preocupantes. Y por eso, cuidar el medio ambiente tiene que ser una tarea de todas y todos. Por lo mismo, fechas como el Día Mundial del Medio Ambiente nos ayudan a pensar en nuestras acciones diarias y también en sus consecuencias.
1: Y además, esta semana también se conmemora el Día Mundial de la Bicicleta, una alternativa de movilidad mucho más sustentable. Y como en nuestro país se impulsan proyectos como Línea, una iniciativa de energía limpia, hoy queremos hablar sobre por qué es tan importante cuidar nuestro planeta. Para esto nos acompaña nuestro colaborador, Eric Ortiz. Eric, bienvenido una vez más a la Hora Nacional.
15: Un gusto una vez más acompañándoles aquí a todos ustedes y a quienes nos ven en casita esta noche.
0: ¿Cuáles son las acciones más sencillas que realmente nos pueden ayudar a cuidar el medio ambiente?
15: Las fundamentales sería primero la educación de los datos. Implementarla a través de los municipios. Aquellos municipios que son capaces de medir su gasto de energía y su gasto de agua son municipios capaces de cumplir con metas internacionales. Otras metas serían, como personas, lo que podemos nosotros realizar es el consumo local, que quizá es un tema que ya se escucha muy trillado por algunas campañas, pero es algo muy importante porque nosotros, al consumir local, lo que estamos realizando es estamos reduciendo nuestra emisión transfronteriza de contaminantes. Y la tercera sería que en nuestros hogares tratemos de ir adaptando nuevas tecnologías con energía limpia, adquirir aparatos electrónicos que cumplan con los estándares internacionales, ¿no?, del ahorro de energía y sobre todo medir nuestros consumos y gastos de agua, de luz y de gas.
1: Oye, Eric, ¿y estas pequeñas acciones, pero que son hechas por muchísimas personas, qué impacto tienen?
15: Hay un dato muy importante y contundente de la Organización Mundial Meteorológica. Ha dicho que el planeta sigue rompiendo récords en el alza del calentamiento global. Lo que ha hecho el mundo ante esta situación es crear el Acuerdo de París, conformado por más de 200 países, en el cual se incluye México. Y en este se han comprometido a que el planeta no alcance el 1.5 grados de temperatura. Y esto es algo muy importante para nosotros como país, porque según datos de la OCDE y del Banco Mundial, en nuestro país es propenso a fenómenos hidrometeorológicos. Y esto no solamente tiene una implicación ecológica, también tiene una repercusión económica en nuestro desarrollo si es que nosotros no tenemos una resiliencia climática y adaptamos nuestras infraestructuras ahora que estamos a tiempo.
0: Oye, Eric, y aprovechando que también se celebra el Día Mundial de la Bicicleta, ¿crees que el uso de la bicicleta pueda generar un impacto positivo en las ciudades y en nuestra salud?
15: Si nosotros vemos ejemplos como el de Países Bajos, que han sido uno de los países que ha implementado este tipo de acciones, se pueden dar cuenta que las calles han empezado a cambiar, los ríos, la naturaleza se empieza a ver diferente, pero también el hecho de nuestra salud, ¿no?, al tener otro tipo de movilidad, incluso en las emociones, nos beneficiaría muchísimo, tanto en la salud como en nuestro entorno y el medio ambiente.
1: ¿Cómo podemos crear mayor conciencia ambiental desde nuestra casa y en nuestra comunidad o a nivel comunidad?
15: Cuando pensamos en el mundo y en los tratados internacionales, creemos que solamente se firman en una mesa en Suiza o en Alemania o en algún país lejano. Pero la realidad es que esto toma relevancia cuando lo ejecutamos en nuestras calles, cuando lo ejecutamos en nuestras casas, con el manejo de los residuos, ¿no? Cómo separamos la basura, cómo nosotros, si no necesitamos tantos focos en la casa, pues prendemos solamente los que necesitamos. Al momento de bañarnos, pues reciclar el agua, que no se desperdicie, ¿no? Yo creo que con pequeñas acciones nosotros podemos lograr que haya cambios muy significativos en nuestro entorno y sobre todo en el cuidado de nuestro medio ambiente. Recordemos que el medio ambiente no conoce fronteras ni ideologías, conoce soluciones técnicas y yo creo que el día de hoy lo que tenemos que hacer es cuidar nuestro entorno.
1: Así es. Eric Ortiz, una vez más, muchísimas gracias por acompañarnos aquí en La Hora Nacional y también a ustedes, muchísimas gracias por acompañarnos.
16: Hola, ¿qué tal? Mi nombre es Cecilia Rivera Martínez, Táfate y Momo García. La siguiente canción que vamos a compartir con ustedes se titula Tu Voz. Estamos en La Hora Nacional.

0: En su libro autobiográfico Vivir para contarla, Octavio Paz dijo lo siguiente: la vida no es lo que uno vivió, sino lo que uno recuerda y cómo lo recuerda para contarlo. Y con esta frase terminamos la primera parte de esta Hora Nacional.
1: Antes de ir a una pausa, queremos mandarle saludos a todas y todos los que nos escriben cada semana. Hoy van para Rolando Hernán Pérez, Rafael Vázquez Castro, Francisco Segura y Raúl Robles en Fresnillo, Zacatecas.
0: También para Betty Nav en Zultepec, Estado de México, Alicia BFG, Cecilio Godínez en Dolores Hidalgo, en Guanajuato, Gabriel Dávila en Torreón, Coahuila y Saúl Basilio.
1: Y otros para Verónica Muñoz Centeno, José Luis Hernández Álvarez y Paloma Espinosa, que nos platicó que escucha La Hora Nacional desde que estaba en la primaria.
0: Ah, qué buena onda.
1: Sí, le mandamos un abrazo.
0: Por eso le he ido también en la vida, desde chiquita.
1: Mira nomás.
0: Bueno, pues muchísimas gracias por escribirnos, por escucharnos y por ser parte de esta comunidad. Recuerden que estamos en YouTube, Facebook, Instagram, TikTok, X y Spotify.
1: También nos pueden contactar en el número 55-34-83-4239 o mandarnos un correo electrónico a la dirección lahoranacional@segob.gob.mx. Que tengan muy buenas noches y muy bonita semana.
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0: Ya estamos de regreso en esta segunda parte de La Hora Nacional, donde vamos a tener más historias, cultura, inclusión y música en lengua mazateca.
1: Sí, vamos a hablar de las obras que se están haciendo para evitar inundaciones durante la temporada de lluvias. Estas obras son en zonas como Iztapalapa, Ciudad Nezahualcóyotl y La Paz. Estas buscan reducir riesgos y proteger a miles de familias.
0: También va a estar con nosotros Yoali Olvera Tolentino. Ella es ganadora del Premio Nacional de Acción Solidaria y Voluntaria 2025 por su trabajo con mujeres de su comunidad.
1: Hablaremos de la exposición NEO, Nombrar el Orgullo, que está en el Centro Cultural El Rule. Ahí convergen artistas de la diversidad cultural, pueblos indígenas y la comunidad LGBTIQ+.
0: En La Chilanguía les traemos una agenda de actividades que pueden hacer en la Ciudad de México.
1: Y les vamos a platicar de la obra de teatro Toc Toc, donde 6 personajes con trastornos obsesivo-compulsivos te hacen reflexionar sobre esta enfermedad, pero con muchísimo humor.
0: La música de Cecilia Rivera, mejor conocida como Tafaté, es un homenaje a la lengua mazateca. Con su propuesta artística ha llevado la identidad indígena a escenarios internacionales. Vamos a verla y vamos a escucharla.
2: Hola, mi nombre es Cecilia Rivera Martínez, mejor conocida como Tafaté. La siguiente canción que vamos a compartir con ustedes es Los Ojos del Alma. Estamos en La Hora Nacional.

0: esta época de lluvias llegó con todo.
1: Sí, ¿qué tal? Fíjate que justo en esta temporada que ya la tenemos encima, se están reforzando varias obras para prevenir inundaciones en puntos clave, sobre todo en la zona oriente del Valle de México.
0: Sí, por ejemplo, en Iztapalapa, Nezahualcóyotl y La Paz, donde el agua se acumula rápido y genera afectaciones importantes.
1: Por eso se están ampliando y fortaleciendo lagunas de regulación, colectores y cárcamos de bombeo para que el sistema tenga mayor capacidad de desalojo y responda mejor en lluvias intensas.
0: Y también el mantenimiento del drenaje, ¿no? Sí. O sea, no solo obras nuevas, sino limpiar, reforzar y desasolver para que todo fluya mejor.
1: De hecho, hay trabajos de desasolve en varios ríos y canales, además del refuerzo de bordos en distintas regiones del país como parte de una estrategia mucho más amplia de prevención.
0: La idea es reducir riesgos y proteger a la población en toda la temporada de lluvias, que ya sabemos que cada año viene con fuerza.
1: Hoy conoceremos la inspiradora historia de Jenny Joali Olvera Tolentino, ganadora del Premio Nacional de Acción Voluntaria y Solidaria 2025 en la categoría juvenil. Vamos a la entrevista que realizó nuestro compañero Orlando Abad.
2: Buenas noches, México lindo y querido. Hoy queremos platicarles del Premio Nacional de Acción Voluntaria y Solidaria 2025. Estamos hablando con Jenny Olvera Tolentino, que es la ganadora del premio que les menciono. ¿Cómo estás, Jenny? Buenas noches.
3: Muy bien, gracias.
2: Fíjate que estábamos leyendo que este es un premio muy importante para la sociedad y queremos preguntarte qué es lo que tú sentiste cuando te dijeron que eras la buena este año.
3: Me sentí muy, muy contenta, muy feliz porque se vio reflejado el esfuerzo que viene de años atrás de, con muchas mujeres, sobre todo, del ser la primera mujer que lo gana, y creo que se me hace muy, muy, muy feliz.
2: Suena muy bonito y romántico, pero imagino que detrás de eso hay un montón de esfuerzo, de inspiración, de oportunidades que se han ido generando en el camino. ¿Cómo fue que tu vida se tornó hacia ser una voluntaria?
3: Mira, yo soy de una comunidad de Actopan, Hidalgo, y soy bióloga de profesión y voluntaria de corazón, siempre lo digo. Inicié en la carrera y ahí tuve el acercamiento con muchas familias. Ahí es donde me di cuenta de las necesidades y las carencias que tienen, y entonces ahí me nació ese espíritu solidario, o se fortaleció, ¿no? Quizás siempre lo he tenido, pero se fortaleció por hacer algo más para las familias.
2: Me platicabas que haces desde humedales hasta gallineros y sí, todo lo que se vaya ofreciendo en el camino, pero me gustaría preguntar, ¿cómo es que lo reciben las comunidades, ya que lo ven hecho y desde que vas llegando?
3: Es todo un reto porque muchas de las comunidades están acostumbradas a que todo se les dé. Entonces aquí nosotros llevamos capacitaciones donde hablamos desde el empoderamiento de las mujeres, el trabajo en equipo, la visión comunitaria, para que vayamos fortaleciendo esa comunidad y hacer un trabajo más integral. Entonces, pues es mover a estas mujeres para empoderarlas y decirles que si nos unimos y juntas vamos a poder ver cosas reales en sus comunidades, impactos reales.
2: Eso suena también como un poco a cambiar los paradigmas existentes, ¿no? Me imagino que ha de ser de pronto un choque en ocasiones, ¿no? Llegar y decirles, oigan, sí se puede, no se acostumbran a que les den, vamos a hacerlo.
3: Sí.
2: ¿Vas viendo el cambio de cómo llegas a cuando terminas?
3: Sí, yo me enfrento a mucho

0: Los obstáculos en este camino, para empezar, por ejemplo, el machismo en las comunidades está muy arraigado y las mujeres no tienen ese voto, esa voz para tomar decisiones. Entonces, pues sí es complicado, es primero llegar y también me enfrento a la incertidumbre, ¿no? A la duda que se pone en mi trabajo, mis habilidades para pues, liderar esta comunidad.
1: Pienso que ahorita tal vez allá afuera haya personas que digan, hombre, ¿yo qué me voy a meter a eso, no? De andar de voluntario, si ni pagan, si ni se gana, si nomás se pierde el tiempo. ¿Habría algún mensaje para ellos? Seguro hay recompensas al corazón que valen mucho, ¿no?
0: Sí, yo creo que México es un país voluntario y solidario, y lo hemos visto nosotros en muchos desastres naturales, ¿no? Donde miles de personas salen a ayudar sin esperar nada a cambio, donde muchas personas arriesgan su vida por salvar otras. Entonces, es buscar esa causa con la que nosotros conectemos. Encuentras la felicidad en algo que no la vas a encontrar en otro lado. Entonces, solo es buscar eso que nos apasiona para que nosotros podamos dedicarnos y sentirnos felices en el corazón, ¿no?
1: ¡Ay, qué bonito lo dices! Y qué bonito es compartir. Si está en sus manos y en sus posibilidades, háganlo. A lo mejor ahorita siembras una semilla en alguien que diga, lo voy a pensar, probablemente sí lo voy a hacer. ¿Cómo les dirías que se puede iniciar en un voluntariado?
0: Acercarse a diferentes organizaciones, hay muchas organizaciones civiles que se encargan a llegar a estas comunidades o a la causa que nosotros queramos, es acercarnos, como ya lo dije, algo que nos mueva mucho y ya una vez que estemos ahí, ver qué es lo que podemos hacer.
1: Seguramente al llegar a este nivel de ya tener un premio, te has de motivar para seguir adelante. ¿Qué es lo que vas a hacer para seguir tu carrera?
0: Pues sí, este premio me ha motivado mucho. Quiero ser un ejemplo para mi familia, para mis sobrinas, que ellas me vean como mujer y que piensen que sí podemos cambiar las realidades de las comunidades, que sí tenemos voz y sí podemos liderar proyectos.
1: Y hay cosas que no se miden, ¿no? Como el impacto de tus palabras en las personas que ahorita te están escuchando. Muchas gracias por tu labor, por inspirarnos y porque el voluntariado tiene un peso muy importante en nuestra sociedad. Por favor, cuéntanos, ¿dónde te podemos seguir?
0: En Facebook, como Jenny Olvera.
1: Va, y cualquier cosa ahí en las redes de La Hora Nacional seguramente pondremos toda la información. Continuamos esta noche.
2: La diversidad cultural y lingüística de México también es una forma de nombrar y entender las identidades. Y justamente desde esa mirada nace una exposición que busca el diálogo, la reflexión y el reconocimiento de las diversidades sexogenéricas a través del arte y las lenguas originarias de nuestro país.
3: Sí, se llama Nombrar el Orgullo, mejor conocida como NEO, y es una muestra con 18 ilustraciones que representan palabras de distintas lenguas y variantes lingüísticas de México que se usan para referirse a las diversidades sexuales e identidades de género. Para platicar un poquito más del proyecto nos acompañan Elena Ibáñez y Margarita Mancilla. Bienvenidas a La Hora Nacional, ¿cómo están?
4: Hola, muy bien, gracias.
2: Al contrario, gracias a ustedes. Oigan, pues vamos por partes. ¿Qué es exactamente NEO? ¿Qué es Nombrar el Orgullo? ¿De qué estamos hablando?
5: Bueno, Nombrar el Orgullo es una exposición que busca la interseccionalidad, ¿no? El diálogo entre diferentes diversidades, ¿no? La diversidad lingüística, la diversidad sexual y la diversidad lingüística y cultural. A través de ilustraciones, el foco es en la palabra, ¿no? Las palabras que se usan en diferentes lenguas originarias de México para nombrar estas diversidades sexuales.
3: ¿Cómo fue el proceso de reunir estas palabras? Que es un proyecto pues grande, entendiendo que son tantas variantes lingüísticas a lo largo de un territorio muy grande también.
5: Recordemos que en México existen más de 364 lenguas y variantes originarias en 68 culturas, agrupaciones lingüísticas. Nosotros nos dimos a la tarea de lanzar una convocatoria con UNESCO y a partir de esa convocatoria se fueron recolectando, identificando las palabras. Después hubo un proceso de selección con personas que pertenecen a pueblos originarios, que son de la diversidad sexual también, quienes seleccionaron las palabras con diferentes criterios, ¿no? Lenguas que se conocen más, porque a veces hay lenguas que se conocen mucho, ¿no? El náhuatl, zapoteco, mixteco, pero hay otras lenguas que casi no se conocen. Entonces se seleccionaron esas palabras y después empezó el proceso de ilustración con artistas también que son de la diversidad sexual y de pueblos originarios.
3: ¿Dónde podemos ver la exposición y qué más actividades va a haber alrededor, digamos?
4: Sí, les contamos, la exposición se inaugura justo el día 21 de mayo, que es el Día Mundial de la Diversidad Cultural para el diálogo y el desarrollo, ¿no? A nivel mundial. Y es por eso que en marco de ello se inaugura la exposición en el Centro Cultural El Rule, que está abajo de la Torre Latino, donde toda la gente va a poder pasar, va a estar abierta al público para que estén ahí hasta el día 6 de junio.
3: Okay.
4: Hasta ahí va a estar y de ahí buscamos haciéndolo itinerante en otros espacios para que la gente la conozca. Ojo, es una exposición única, no solo por el tema, sino porque está traducida a 15 lenguas diferentes, es decir, 14 lenguas originarias más el español. Normalmente cuando vamos a las exposiciones de arte, vamos a los museos, pues sabemos cuando están en inglés, en francés o en otras lenguas. Por

0: realidad de la diversidad en México.
1: Buenísimo, pues muchísimas gracias por habernos acompañado, Margarita y Elena. Mucha suerte con todo lo que tiene que ver con la Expo y que lleguen a un montón de personas, porque son cosas bien importantes y además se ve que se puso todo el corazón para hacerla.
0: Todo.
1: Se siente.
2: Se siente. Sí. Muchísimas gracias, gracias y muchísimas gracias a ustedes. No se vayan, que hay más aquí en La Hora Nacional.
1: Y pues ya llegó el momento de la Chilanguía, el espacio donde les platicamos de todo lo que hay que hacer en la Ciudad de México. Actividades culturales, conciertos, exposiciones, ferias, cine, todo.
3: Todo. Y si quieren descubrir eventos gratuitos, pongan mucha atención porque nuestro compañero Germán Gastelum ya tiene preparada la agenda con lo mejor de la ciudad.
4: Qué gusto saludarlos nuevamente. Ahora sí que tenemos una semana extraordinaria con mil eventos que podemos ir y venir y divertirnos mucho. Y más como andamos en la onda futbolera, bueno, hay mucho que ver. Primeramente tenemos, para que todos podamos estar metidos en la onda del fútbol, el 11 de junio, ahí en el Zócalo, vamos a tener grandes pantallas que nos van a traer todo este evento futbolero gratuitamente a todos. Así que ya saben, tenemos que estar ahí para apoyar a la selección. Más adelante también tenemos, miren, en el Campo Marte se van a presentar unos eventos a partir del 10 de junio muy interesantes. Son DJ que van a ser de varias partes del mundo, que van a estar tocando y todo. Y ya saben, también es una manera gratuita de poder ir a ver y escuchar a todos estos músicos. Y también los estoy invitando al Museo Franz Mayer. Se va a estar presentando todo lo que es la iconografía del fútbol. Vamos a ver camisetas, vamos a ver vasos, todo aquello que en algún momento ha tenido la marca de los mundiales en las diferentes partes del mundo. Y si seguimos con todo esto, en el museo, ese museo tan hermoso que es el de Memoria y Tolerancia, van a tener una exposición especial. El deporte como juego limpio, la cancha nos une al mundo. De esta manera están explicando y están marcando cómo el mundo se ha tenido que unir en estos momentos tan específicos, tanto en el pasado como en la actualidad. También no se pueden perder ir al Museo Vivo del Muralismo, que se encuentra en República de Argentina número 28 en el Centro Histórico. Hay una exposición interesantísima donde vemos los nahuales jugando fútbol. Precisamente a partir del 5 de junio, esta exposición llamada Cascarita Llanera, Naturales y Nahuales en la Cancha, de Filobonio Nacín. Una muestra que mezcla tanto el imaginario de los nahuales con la pasión futbolera y el arte popular mexicano. Es muy divertida y podemos verla de diferentes formas. Así que ya saben, muchas cosas que podemos ver en la Chilanguía. Fútbol, arte, música y cultura para toda la familia. Nos vemos la próxima semana. Yo soy Germán Gastelum. Hasta la próxima.
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1: Bueno, pues hoy vamos a platicar de un fenómeno teatral que es Toc Toc. Esta obra, que es original de Laurent Baffie y en México de Morris Gilbert, ya lleva 3.000 representaciones, hay nada más. Y es un espacio donde todos terminamos reconociendo nuestras propias manías mientras nos morimos de la risa.
2: Y hoy nos acompañan dos de las actrices para hablarnos de cómo es habitar esa sala de espera del Dr. Cooper. Bienvenidas Monse Matarredona y Dani Romo a La Hora Nacional.
7: Muchas gracias.
8: Muchas gracias.
1: Qué emoción. ¿En qué momento empezaron a formar parte de esta obra que lleva más de 13 años en la cartelera mexicana? Porque no llevan desde el principio, hubieran sido que de brazos, como...
7: Sí, ¿no? Yo entré hace 2 años, recién salida de la universidad, y a estar con mi amiguita de toda la vida. Oh. Muy bonito.
8: Sí, yo entré hace ya 6 años junto con Ricardo Faslich y Faisy. Mm. Llevo ya haciendo el mismo personaje. Entré yo siendo una recién mamá, porque había parido a mi hijo y a los meses entré a la obra. Ajá. Pero sí, ahora estamos juntas. Montse y yo nos conocemos desde que tenemos 5 años. Entonces hemos estado juntas en el teatro por su papá y por mi mamá. Nos conocemos de toda la vida.
2: Es bonito que tengan esa amistad, sí, en la vida real. Pero yo les quería preguntar, las salas de espera son lugares duros, y más cuando es la oficina de un doctor. ¿Qué es lo que hace que la gente siga yendo a ver esta obra después de tanto tiempo?
7: Pues yo creo que todo mundo se puede identificar con alguno de los personajes y es el punto de la obra. Entonces, como te encuentras a ti y encuentras a alguien más, se va pasando mucho de boca en boca las ganas de verla. Por eso la gente sigue yendo. Vayan a vernos.
2: Sí, claro, claro.
1: Digo, que estaría muy bien, como por si alguien no sabe muy bien de qué va Tok Tok, que nos cuenten rapidísimo nada más cuál es la trama de la historia.
8: Tok Tok se trata de 6 pacientes que van a ver al doctor Cooper. Estos 6 pacientes tienen un trastorno obsesivo compulsivo diferente. Está la aritmomanía, que es contar todo. El síndrome de Tourette con coprolalia, que es tener tics y decir groserías. El personaje que nosotras compartimos es ecolalia y palilalia, que estamos repitiendo todo. Entonces son estos 6 pacientes que van a ver al doctor Cooper, pero llega la asistente a decirles que, híjole, su vuelo pues no ha llegado. De Nueva York todavía no sale, entonces no saben a qué hora va a llegar el doctor. Estos personajes entran en pánico. Entonces es una hora y media de los 6 personajes tratando de solucionar, por así decirlo, o saber cómo llevar a cabo este talk para su vida.
1: De ahí que sea toc toc.
8: Efectivamente.
1: No es como alguien tocando la puerta.
2: No, es el toc, exactamente.
8: Trastorno obsesivo compulsivo.
2: Oigan, pero ahí es una línea muy delgada entre reírse de las personas que tienen estos trastornos, a reírse con las personas que tienen estos trastornos, claro, y que se reflejen ahí, que digan sí soy, hashtag sí soy, ¿no?
7: Es que como la comedia de Tok Tok está basada en la realidad y en el sufrimiento de estas personas, se vale reírse de ellos, la verdad. Porque como también todo mundo se encuentra ahí, te estás riendo de ti mismo, que yo creo que es algo muy sano, de que encontrarle risa a la tragedia que puede uno tener en su vida es algo muy bonito, en mi opinión, y es el punto de la obra, encontrar la comedia en la tragedia.
1: Siento que ya la vendieron muchísimo. ¿Dónde la podemos ver? ¿Hasta cuándo están en ese teatro?
2: ¿Qué días, qué horas?
1: ¿Qué días, qué horas, todo?
7: Estamos en el Teatro Royal Pedregal. Nos acabamos de mudar. Excelente teatro. Muy fácil de llegar. Yo apenas aprendí a manejar y llevo súper bien.
1: Dios, qué jóvenes son. Wow. Ajá.
2: La ruta de la amistad que está por ahí fue porque en algún momento se hicieron las Olimpiadas en este país también y nos regalaron cosas. Otros países nos regalaron esculturas.
7: Se aprende cosas todos los días.
2: Bueno, todos los días y más al lado nacional. Todas esas.
7: Yo, en la amarilla sales.
2: Exactamente.
7: En la amarilla a la lateral. De nada.
8: Ay, Monse.
7: Bueno, y estamos los...
8: Así, de jueves a domingo. Los jueves estamos a las 8 de la noche, los viernes 7 y 9, sábados 6 y 8, y domingos 1 y media y 5 y media. Estamos alternando el elenco todo el tiempo, entonces vayan a verla, está muy, muy, muy divertida. ¿Y hasta cuándo? Hasta que Dios quiera.
2: Claro, porque además el elenco, ves páginas de teatro y es un personal infinito, ¿no?
1: Con tantas funciones.
2: Hay que ver las redes sociales de la obra para saber quién va a estar en qué función, ¿no?
8: Exacto.
2: ¿Nos las pueden dar, por favor?
7: Es Tok Tok Obra en Instagram.
8: Ay, qué bueno que tú te las
2: sabes.
7: Ok. Yo no me sé los horarios.
2: Obra en Instagram.
1: Qué bueno que vinieron juntas.
8: Sí, equipo.
1: Oigan, muchas gracias por haber estado aquí en la Hora Nacional.
8: Ay, ustedes, muchas gracias por invitarme.
7: Muchas gracias.
2: Gracias. Y gracias a ustedes. No se vayan, por favor. Tafa T ha convertido la música en una forma de resistencia cultural. Su trabajo muestra que las lenguas originarias siguen vivas y se fortalecen a través del arte. Vamos a ver y escuchar la entrevista que le hizo nuestra compañera Rosalba Aguirre.
9: Familia de la Hora Nacional, la música es una manera de preservar nuestros pueblos originarios, su identidad y, por supuesto, su talento. El día de hoy nos acompañan dos talentos impresionantes que vienen desde Oaxaca. Le damos la bienvenida a Cecilia Tafaté, Cecilia Rivera, y también está con nosotros Momo García. Bienvenidos.
10: Muchas gracias.
11: Muchas gracias.
9: ¿Cómo empezó este sueño de la música? ¿Dónde? ¿A qué edad? Platíquenos, por favor.
10: Pues yo crecí en una comunidad rural de aproximadamente 500 personas. Yo desde que tengo memoria, pues mis papás ponen música, ¿no?, en la casa, de distintos géneros. También yo escuchaba mucho el canto de las aves y siempre como que me llamaba la atención las melodías, los ritmos, y desde chiquita pues empezábamos a jugar como a los músicos. Y fue hasta en el 2018 cuando pues ya me dediqué como de lleno a la música, pero creo que la música, pues yo desde que nací ya estaba ahí. Yo fui la que me fui como metiendo y empaparme, ¿no?, de esto de la música, sobre todo en mi lengua materna.
9: Tú eres de la región de La Cañada, en Oaxaca. ¿Cómo es esa región? Porque me imagino que también es muy inspiradora justo para este tipo de artes, ¿no? La música.
10: Bueno, allá es muy bonito en todos los aspectos. Tenemos una gran variedad de gastronomía, tenemos nuestro propio huipil, tenemos aproximadamente 4 tipos de huipiles, que es de San José Tenango, Huautla de Jiménez, San Lucas Oquiapan, también de la zona baja. Y pues tenemos nuestra propia lengua también, que es el mazateco. Es muy bonito, hay mucha vegetación, tenemos ríos y cascadas. Muy bonito que también justo pues eso es lo que a mí me inspira personalmente, lo que es en nuestra cosmovisión, que a veces de ahí me baso para componer.
9: En ese sentido también me gustaría mucho que nos platicaran qué sienten cuando van a otros países. Por ejemplo, te has subido escenarios en Nueva York. ¿Qué sienten, Momo, Cecilia, el ver banderas mexicanas, mexicanos en el extranjero, que puedan conectar con esta identidad nacional? ¿Qué sienten?
10: Yo soy mucho de la idea de que como cantante, sea grande o pequeño un escenario, yo siempre canto con el mismo amor, con la misma pasión, y creo que la intención de un verdadero artista es compartir su arte, ¿no? Su amor, su canto con la gente que nos escucha y lograr conectar con ellas. Entonces, sea aquí, sea allá, en realidad pues he visitado Estados Unidos apenas el año pasado y fue muy bonito, la verdad, estar allá, porque pues sabemos cómo está la situación, que no cualquier persona puede cruzar, ¿no? Pues la frontera. Afortunadamente pues yo tengo este permiso, entonces pues estoy muy agradecida con la música que me ha llevado a diferentes escenarios, tanto pues locales, regionales, locales como nacionales e internacionales, y siempre portando con orgullo este huipil, con muchísimo respeto, que es bordado con manos, con mujeres de mi comunidad, de mi región, representando siempre a mi cultura, la mazateca, y también con mucho respeto, ¿no?, a mi estado, Oaxaca.
11: Y creo que lo más bonito de tocar en otros países, en otros lados, es saber que México tiene presencia en el corazón de la gente de fuera. No somos un pueblo que sea ajeno a los extranjeros. Nos reconocen, saben que si escuchan a los mexicanos, están escuchando una propuesta diferente a lo que están acostumbrados. Se emocionan al escucharnos.
9: Cecilia, Tafaté, Momo, platíquenos, ¿dónde los podemos localizar? ¿Redes sociales? ¿Dónde podemos ver los siguientes eventos, conciertos?
11: Todo es en las redes sociales de Cecilia Rivera. Ahí la buscan. Yo ahí la estaré acompañando en los conciertos. Soy el violinista de Cecilia y tengo un enorme gusto de serlo, de acompañarla y de darle vida a sus composiciones.
10: En todas las plataformas estoy como Tafaté. Tafate, que significa voz brillante. Mi mazateco es variante de Huautla de Jiménez, tierra de María Sabina. También tengo algunas canciones publicadas en Spotify, como Tafate, y en YouTube, en TikTok, en Instagram, pues así me encuentran. Muchas gracias.
9: Qué gusto, y sobre todo el poder tener un granito de arena entre todo este mar para seguir preservando, en este caso, la lengua mazateca. Muchas gracias.
10: Gracias a ti por el espacio.
9: Y gracias a ustedes también por permanecer aquí en La Hora Nacional. No se vayan.
12: Hola, ¿qué tal? Mi nombre es Cecilia Rivera Martínez, Tafaté y Momo García. La siguiente canción que vamos a compartir con ustedes se titula Tu Voz. Estamos en La Hora Nacional.

0: Muchas gracias por acompañarnos una vez más aquí en La Hora Nacional. Les deseamos que tengan una excelente semana.
1: Sí, nos escuchamos por aquí el próximo domingo. Que tengan muy bonita noche.
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1: Seis de la mañana con 24 minutos, 6:24. ¿Cómo están, mis queridos Morning Rockers? En este lunes primero de junio del 2026. Lunes primero de junio del 2026. Estamos entrando ya de lleno en el sexto mes del año. Mitad del año 2026. ¿Cómo les ha ido en esta primera mitad del año? ¿Cómo calificarían el 2026? Del 1 al 5, con lo que llevamos ya, ¿cómo lo calificarían? Yo le daría, sinceramente, un 3. Ni muy muy, ni tan tan. Ahí va, queriendo agarrar más o menos vuelito. Ya por ahí de agosto vamos viendo qué onda. ¿Cómo se encuentran en esta mañanita? Muchas gracias a quienes ya empiezan a reportarse al 646-178-3730. Estamos por acá con ustedes hasta las 10 de la mañana. En ausencia de Luis Fuentes, que todavía le quedan algunos días para estar descansando en su casita. Ay, perdónenme. Todavía andará por allá descansando unos días. Tengo entendido que hasta el próximo lunes estará de descanso. Y ustedes ya descansarán de mí. Saludo con mucho gusto a JC hasta Mexicali. Buenos días, ¿cómo estás? También al Chip, que ya se está reportando. Saludo con todo el gusto a nuestros amigos Sixto y Teresita. Nos dice Sixto, los mejores días a todos los Morning Rockers, Luis, Cindy y en especial a mi esposa Teresita. A darle, así es, a darle. También aquí ya presente el Pillo. ¿Qué onda, Pillo? Dice, buenos días, Cindy, bendiciones, aquí andamos firmes al programa, así es. Yo sé que ustedes no me fallan, aquí andan siempre al pendiente, así que muchísimas gracias. Vámonos con esto de Queen, a bailar.

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1: Acabamos de escuchar Lex a cargo de ZZ Top. Son las 6:41. 6:41. Muchas gracias por seguir reportándose al 646-178-3730. Muy tempranas horas para que ya estén reportando.

conectándose. Y bueno, recuerden que pueden preparar su canción. ¿Qué canción quieren escuchar? Regresamos en punto de las 8 de la mañana. Después de RCE Noticias, para seguir con más éxitos, más rock, a través de Estereosol 101.1 FM. Nos mandan por aquí un saludo, dice: buenos días, Cindy, presente como todos los días. Saludos a todos los Morning Rockers que nos escuchan, en especial a Fer y Gabo. A Fer y Gabo, muchísimas gracias por mandar este mensajito, nuestro amigo Pedro Ascari. Muy bien, muchísimas gracias por su mensajito. Vámonos con más música antes de que se nos acabe el tiempo. Vamos a escuchar esto que está en mi top. Esto es America, Horse with No Name.

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1: Muy buenos días, Ensenada, Tijuana y Mexicali. Bienvenidos a una edición más de RCE Noticias. Les saludamos con el gusto de todas las mañanas sus amigos
2: Marco Flores
1: y Fernando Escobedo en este ya lunes 1 de junio.
2: Iniciando el sexto mes de este 2026, 646-286-2457, nuestro número de WhatsApp directo en cabina. Para que se comunique con nosotros, recibimos sus mensajes y con gusto le damos salida al aire. 646-286-2457.
1: También le recordamos que estamos transmitiendo a través de Facebook, ahí nos encuentra como RCE Noticias. Lo invitamos a que le dé like en nuestra página para que cada vez que subamos información se entere lo que está pasando en nuestra ciudad. También a través de esta plataforma pueden hacer llegar sus preguntas, sus dudas, sus puntos de vista, alguna necesidad que tenga en su colonia, y aquí con mucho gusto les damos salida.
2: Gracias a todas las personas que se enlazan en este momento en nuestras diversas estaciones, tanto en Mexicali, en Tijuana y en Ensenada, toda la cadena RCE, Radio Cadena Enciso.
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2: En el puerto de Ensenada tenemos un inicio de semana con un cielo nublado, 18 grados centígrados. Se prevé que esta semana aumente un tanto la temperatura, 23 la máxima para este lunes, 14 la mínima durante la noche. Nos vamos a la ciudad de Tijuana, que nos dice el pronóstico, 18 grados centígrados también con un cielo nublado, condiciones iguales a las de Ensenada según el pronóstico, 23 la máxima, 14 la mínima para este inicio de semana. En Mexicali, 26 grados centígrados ya esta mañana, se pronostica un cielo soleado y al igual que en la zona costa se prevé un repunte en la temperatura, para que lo tome en cuenta, 40 grados centígrados hoy, iniciando junio, 40 grados la máxima, 21 la mínima durante la noche.
1: ¿Cómo amanece el dólar? Bueno, ya amaneció a la compra en 16 pesos con 63 centavos y a la venta en 16 pesos con 95 centavos. Se lo repetimos, por si anda haciendo negocios con el billete verde, a la compra en 16.63, a la venta en 16 con 95 centavos.
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1: ¿Qué vamos a tener de información para esta mañana? Bueno, encuentran carros de lujo robados, se encontraban en contenedores aquí en el puerto de Ensenada.
2: Buscan incrementar el turismo de pernocta y distribuir mejor la demanda.
1: Denuncia la regidora Daniela Salgado la falta de transparencia con lo que están operando el comité de adquisiciones. Qué raro.
2: Acuden a Tijuana al informe transmitido por Claudia Sheinbaum. Se da cita a toda la clase política de Baja California.
1: Vamos a tener hoy...
2: Hoy no tenemos.
1: ¿Hoy no?
2: No.
1: Esta y más informaciones estaremos desarrollando a lo largo de esta hora para que siga con nosotros si no le cambie.
2: A quien sí tenemos ya listos a nuestro compañero Juan Manrique desde la ciudad de Tijuana. Vamos a escuchar su reporte.
3: ¿Qué tal? Muchas gracias. Muy buenos días. Los saludo con gusto esta mañana de lunes desde esta mi querida ciudad de Tijuana. Mañana nublada, con neblina, temperatura al momento 16, 17 grados centígrados. Tráfico de Rosita a Tijuana para poder llegar a las inmediaciones de la Grita San Isidro, zona del río Palacio Municipal. Un recorrido aproximado de 45 minutos para poder llegar a la zona de Otay, Aeropuerto Internacional de Tijuana y Consulado de Estados Unidos también en la ciudad, un recorrido aproximado de 50 minutos, pero si deciden utilizar el viaducto elevado serían 36 minutos viniendo de Rosarito hacia Tijuana por la carretera libre vía Rápido Oriente, la que viene del este de la ciudad hacia la zona del río, prácticamente despejada desde su inicio hasta llegar a las inmediaciones de la garita de San Isidro. Para entrar a Tijuana por la carretera libre Tecate, tráfico lento desde el crucero del Boulevard 2000 hasta pasar el semáforo del Parque Industrial El Florido. Tráfico lento también para entrar a Tijuana por la carretera de Cuota Tecate, Otay, Boulevard 2000 hacia la zona industrial. Para salir de Playa de Tijuana sin mayores complicaciones, tanto la Avenida Internacional como por la prolongación de la calle Segunda. Es la información que tenemos al momento. Recuerdo, maneje con mucha precaución y salga con más anticipación. Muy buenos días.
2: Gracias a nuestro compañero Juan Manrique desde la ciudad de Tijuana.
1: ¿Es mi idea o estamos a nada del Mundial y no se siente, no? A lo mejor cuando éramos niños se sentía más. Pero me acuerdo que había mucha efervescencia. Hoy no se ven ni promociones de restaurantes, de que digan que ya van a empezar, pues van a tener eventos deportivos. Estamos aquí a 9 días, 10 días. 10 días, ¿no?
2: 9 días más o menos.
1: Es el 11, ¿no? Inicia México.
2: Me quedé entre el 9 y el 11.
1: Y nada. Y vas a Estados Unidos, aquí también a San Diego, a Los Ángeles, y tampoco se ve los grandes espectaculares o el gran evento, ¿no? Estados Unidos todavía en su tema de guerra, metido en cosas que a ellos les importan, pero no se ve que vaya a haber una pausa o para seguir ellos con su tema, ¿no?
2: No sé si tenga que ver con que al ser 3 sedes se haya repartido. Ajá. Y eso de alguna manera influya.
1: Ve pero... algunos artistas decir eso, ¿no? Y a Iñárritu decir que la ambición de la FIFA por haber dividido en 3 países la sede del Mundial ha generado que no haya esa efervescencia, al menos en México no se ve.
2: No, y creo que tampoco las condiciones dan, ¿no? Como no. Para un evento de ese nivel y el costo que tiene, sobre todo para poder
1: ridículos,
2: tener acceso.
1: ¿No?
2: Sí,
1: ridículos,
2: ¿no? Sí. De ridículos, de locura, ¿no?
1: Exactamente.
2: Fuera de toda realidad.
1: Ajá, boletos de 200,000, 300,000, no. O sea, los baratones, ¿no?
2: Eso se gastaba gente, ¿no? Que iba, por ejemplo, a Rusia, ajá, 200,000, 300,000 pesos.
1: Pero todo el viaje, ¿no? Y los 3 partidos.
2: Por, ¿no?, supuesto.
1: A lo mejor uno es muy pobre y no lo alcanza a mencionar, ¿no? Y por eso se le hace mucho un boleto caro de 200,000 pesos, pero sí llenará esos precios. O es una reventa y al final sí vas a terminar arrebatándolo, pero no se siente esa efervescencia. No, al menos en la ciudad.
2: Sí, y sobre todo con el nivel, ¿no? Por ejemplo, que traen algunas selecciones. Hay muchas, se abrió este mundial, recordemos, hay muchísimas selecciones, más que las anteriores. Y pues muchas que la verdad no, ni siquiera de ambientadores.
1: Exactamente.
2: ¿No? Es relleno completamente.
1: Sí, hasta la siguiente fase ya se va a ver más o menos.
2: De la selección de México no vamos a estar hablando, ¿verdad? Pero...
1: Exactamente. Ayer veía al papá de uno de los seleccionados que decía, voy a extrañar a mi hijo, pero ojalá le vaya bien. Y le ponía bien en los comentarios, no se preocupe, lo tiene 4 partidos de regreso.
2: Y está aquí en corto, aparte, aquí van a jugar. Así que, y 4, ¿quién sabe?
1: Exactamente, la raza es brava. Nada más digo que yo siento que no hay esa efervescencia que es... pues estuviera ya promocionando la gente de turismo, la gente de los restaurantes, de los bares.
2: Había anunciado la Canaco, ¿no?, una campaña, pero bueno, pues no se ha escuchado tampoco gran cosa, ¿no? Ajá. Mucho ruido acerca de estas actividades previas al inicio de la justa mundialista, el fútbol. Pero bueno, ya estamos en mes mundialista y también hoy es Día de la Marina. Hoy se celebra el Día de la Marina Nacional, por lo cual... la Secretaría de Marina o la Segunda Zona Naval está convocando a una ceremonia en la explanada de la Ventana al Mar. Esto es a las 10:25 de la mañana hoy. Así es que, bueno, pues nos convocan a la cobertura de fotografía y video. Así dice puntualmente la invitación que hace esta Segunda Zona Naval ayer. Felicidades a toda la gente de mar, a todos los marinos. De hecho, nos decían aquí en la transmisión en vivo...
1: Es Marina Mercante, ¿verdad?
2: Marinos y Marina Mercante, okay, exactamente. Dice, saludos para todos los marinos de nuestro puerto. Y esto nos da pie a comentar la siguiente información. Y es que la misma Secretaría Marina ayer da a conocer a través de un comunicado que en días recientes participó en un operativo, en un cateo en las instalaciones del recinto portuario junto con la Fiscalía General de la República, en la que encuentra 4 carros de lujo, 4 carros de alta gama robados. No dicen dónde, no especifica qué tipo de vehículos, solamente que estaban dentro de 2 contenedores, estos 4 vehículos.
1: Así es, bueno, de hecho, ayer todavía me tocaba pasar por esta zona ahí en el Sousal y todavía estaban haciendo revisiones algunos contenedores. Recordemos que ahí está esta zona de contenedores a un lado de las pipas que todavía siguen ahí de este decomiso. Si usted va saliendo de Ensenada hacia la caseta.
2: Ya, del lado derecho.
1: Exactamente, del lado derecho. Ahí puede ver una pila de camiones cisternas o pipas, sí, como se les conoce. Y ahí estaban haciendo todavía un fuerte operativo la gente de la Marina con gente de fuerzas federales ayer por la tarde.
2: Así es,
1: al
2: bueno.
1: Mediodía tarde.
2: La Secretaría de Marina informó que en este operativo participaron Fiscalía General de la República, Policía Federal Ministerial y la Aduana de Ensenada como parte de la cumplimentación de órdenes de cateo en el interior del recinto portuario de la Aduana Marina. El personal de infantería proporcionó seguridad a los elementos de la Fiscalía y de la Policía Ministerial. Se inspeccionaron dos contenedores y se hallaron cuatro vehículos de alta gama con reporte de robo. Los vehículos fueron puestos a disposición de las autoridades competentes a fin de integrar la respectiva carpeta de investigación o de averiguación y definir su situación legal. Hasta ahí el comunicado de la Secretaría de Marina Armada de México.
1: Es la segunda ocasión que vivimos, que la otra fue que en el 24.
2: ¿Con carros robados?
1: Exactamente, que sí, se encontraban dentro de contenedores.
2: Así es. Sí, no hace tanto se había dado a conocer esto.
1: Así es.
2: Y bueno, pues lo que ya sabemos, ¿no? También se ha encontrado producto pesquero, drogas, armas, me Ajá. parece que no tengo un no recuerdo tenido, reciente, ¿no? Así es. Pero ya esto sí se había presentado, el tema de vehículos robados de alta gama, ¿no?
1: Exactamente. Bueno, según tenemos entendido, estas son las que se llevan y las armas son las que traen, ¿no? O sea, sí. Carros que se roban aquí o en San Diego o Estados Unidos, los cruzan, los mandan en contenedores para Europa, ¿no?
2: Es correcto. Así es toda una red, ¿no? Todo un entramado a nivel mundial.
1: Si no es alguien que se le ocurrió a una sola persona, ¿no? Es, como tú dices, una red mundial. Y han encontrado cada vehículo que...
2: Sí. Fácil, por pedido, ¿no? Incluso.
1: Exactamente. Fácil, acabaríamos de bachar la ciudad.
2: Nos caería bien, por ejemplo.
1: Exactamente. Pero pues bueno. Vámonos a nuestro primer corte, ¿te parece? Y regresamos con más información.
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2: Son las 7 de la mañana con 16 minutos. Estamos de vuelta, RCE Noticias Baja California, en este primero de junio del 2026. Bueno, seguimos con la información que hemos preparado para este día, y es que la gente de turismo, que por cierto ayer me daba una vuelta en la zona centro de la ciudad, en la zona turística, hubo dos barcos, la verdad sí se veía pues el bastante movimiento, lo que hay en la Ruiz y Primera, el resto de la Primera también pues un tanto concurrido. Lo que sí me llamó muchísimo la atención, la locura que se convirtió una de las carretas de mariscos después de esta difusión que le hace el foodie Arturito. Ajá. Una fila impresionante para una carreta que ya quisieran varios restaurantes de renombre.
3: ¿En cuál?
2: Tener en La Doña, así es.
3: ¿La Doña?
2: Acá en Las Rocas, en el Boulevard Las Rocas. Una locura, la verdad. Todo un fenómeno que se ha vuelto esto. De por sí ya se hacían largas filas ahí, pero la verdad es que ha desplazado al resto de las carretas, pues ya incluso de las más famosas, ¿no?
3: Veía ayer un youtuber que se dedica a hacer contenido de turismo y hablaba exactamente de ese fenómeno, que ahora ellos son los que marcan la tendencia. Sí. A dónde ir de vacaciones.
2: Exacto.
3: Y a dónde, en dónde comer, ¿no?
2: O sí, sea, sí, sí.
3: Quienes conocen aquí, pues me imagino que no lo ven como que la gran sorpresa, una carreta o el gran nivel de una carreta en diferencia a otras, no digo esa, ni siquiera he ido, pero allá generaste que la gente se moviera hacia,
2: sí,
3: esa zona.
2: Exactamente, ¿no? Sí, y un mundo de
3: y
2: gente.
3: Lo vimos con el Valle de Guadalupe, alguien que dice, y siento que ni siquiera en mala onda, el decir, pues no está
2: veo
3: lleno
2: vacío,
3: Valle,
2: ¿no?,
3: de Guadalupe, y la verdad tú vas y ves que está vacío Valle de Guadalupe, y se empieza una escalada de gente diciendo, sí, ¿cómo se llama?, si es cierto o no es cierto.
2: Esos son los culpables.
3: Ajá, y el gobierno todo, diciendo, ¿no?, pues hagamos una mesa de trabajo, cada quien aporte una idea, y o sea, haciendo la misma política.
2: O sea, una dinámica,
3: ¿no?, la misma dinámica rancia de
2: formen
3: siempre,
2: mesas de tres y comenten el tema.
3: Exactamente. Agarren sus crayolas, una hoja en blanco, y empezamos a ver cómo promocionaríamos el valle, ¿no? Mientras que estos grupos te empiezan a mover, como tú dices, las tendencias hacia dónde hay que comer y hacia dónde hay que visitar.
2: Sí.
3: Ahorita que dices de turismo, ayer nos mandaban un video, no sé si le corresponda al nuevo titular de infraestructura o a la gente de tránsito o a la gente de turismo o a todos o a nadie. Pero nos dicen que todos los días hay un comercio sobre la calle Primera que entienden que llegan los camiones y a bajar turismo. Y después ya se puede estacionar la gente. Pero este negocio le apartan sobre la calle Primera el estacionamiento para la patrona. Y ahí pone llena de conos sobre la calle Primera todos los días desde hace mucho tiempo y nadie le dice nada. No sabemos si se mocha con el de comercio ambulante, con el de tránsito, con el de... ¿quién? Los que se encargan de vigilar vialidad. Pero ahí puedes ver que ya pasó la hora del barco.
2: Ok.
3: No tiene amarillo porque no hay amarillo.
2: No, no hay.
3: Y la permiten que esta persona de este negocio, sobre la calle Primera, pues coloque sus conos.
2: Que es entre Macheros y Miramar.
3: Exacto.
2: No, es Macheros, creo que la de ella es Macheros. Y la de acá entonces sería, sí, Miramar.
3: Está casi...
2: Sí, lo que pasa es que se juntan, ¿no? A final, exacto, de cuentas la Macheros y la Miramar, y acá por la zona de La Juárez. Pero sí es ahí... Sí, efectivamente. Donde está el nuevo hotel, ¿no? El remodelado.
3: Exactamente.
2: Ahí,
3: ahí está. Pero es un comerciante de la calle Primera. Ya es que ahí todo les tienes que rendir pleitesía, ¿no?
2: Sí.
3: Bueno, pues ahí le piden los mismos comerciantes de la zona que pues limpien, que alguna autoridad le haga entender a la dueña de este negocio que pues no es su privado, ¿no?
2: No.
3: Porque todos tienen... se pueden estacionar donde sea, menos en ese lugar.
2: ¿Qué tal?
3: Bueno, es tener palancas.
2: Así, ¿sí?, es, o tenerlos bien puestos.
3: Exactamente,
2: ¿no? Bueno, hablando del tema turístico, el resto de lo que se ha venido manejando ya, según un posicionamiento del presidente de la Asociación Mexicana de Hoteles y Moteles de Ensenada y de Proturismo, Andrés Martínez, es activar Ensenada y sus valles entre semana. Por lo que se plantea, dice, evolucionar el modelo turístico regional para incrementar la pernocta, fortalecer la experiencia y distribuir mejor la demanda, que por eso también lo comentábamos el viernes, una locura el concierto de Julián Álvarez.
3: Exacto.
2: Nos decían la gente de la Arena del Valle, más de 10,000 personas. Y la
3: todos
2: capacidad
3: felices,
2: de 10,000.
3: Todos alegres.
2: Hasta que te sales de la carretera.
3: Hasta que te sales de la carretera y se estrella, ¿no?
2: Así es. Saludos. Un saludo a la diputada. Así es. Diputada federal, que por cierto tuvo su informe.
3: Claudia Moreno, exactamente.
2: Así es. No sé qué informó, ¿verdad? Pero...
3: Pues lo que informan todos, se roban lo que sale.
2: Un machote.
3: Exactamente, lo que se va avanzando, ellos lo llaman como un informe de avance a la democracia.
2: Así, ¿no? Es, votamos a favor de la propuesta de la presidenta.
3: Ajá, ¿no? Ni siquiera la leen, ¿no? Pero ahí está.
2: Bueno, dice Andrés Martínez
3: Breme. Sí, un fenómeno, como tú dices, ¿no? El Valle de Guadalupe con su Arena del Valle y sus eventos masivos a reventar ese lugar. Así, y platicaba yo con parte de los organizadores. Y este hombre, el Julián Álvarez, hace sold out en menos de un día, ¿no?
2: ¿Sí?
3: Ya después empiezan a vender a tal grado que empezaron a vender los lugares para la gente que pudiera escucharlo parado, ¿no?
2: Sí, no, la reventa pues obviamente al triple, ¿no?
3: Sí, claro.
2: Y bueno, pues dice Andrés Martínez Bremer que el destino Ensenada cuenta con una oferta turística cada vez más amplia en vino, gastronomía, hospedaje, naturaleza, cultura, aventura y experiencias. Y también dice que el Valle Guadalupe pues no debe analizarse de manera aislada, ya que forma parte de un mismo ecosistema turístico, económico y urbano, así dice el de Ensenada. El dirigente empresarial sostuvo que la conversación pública debe enfocarse en cómo fortalecer el modelo turístico regional, integrando mejor Ensenada, Valle de Guadalupe, la Ruta del Sur, Ojos Negros y otras zonas con potencial turístico. Mencionó que existen segmentos con potencial para fortalecer esa dinámica, entre ellos el turismo de reuniones, el empresarial, médico, salud, de bienestar, romance, cultura, enogastronomía, adultos retirados, turismo sensorial, mercado regional de California y estancias más largas. No basta únicamente con campañas de promoción, sino que también se requiere mejorar infraestructura, vialidades, señalética, iluminación, movilidad, accesibilidad, seguridad y conectividad entre los distintos puntos del municipio. Y pues sí, el tema de la infraestructura, el equipamiento urbano, pues también puede ser un factor que propicie la actividad turística o que inhiba de plano, ¿no?
3: Exactamente, es que no se te vuelve atractivo, ¿no? De pronto no. Así como...
2: No, que llegar a una ciudad a la que tardes una hora para entrar, por ejemplo, y muchas otras cuestiones, ¿no?
3: Que veía que para el tema del Mundial todavía hay muchas obras que no han sido terminadas y que veía que ese era uno de los factores y de las quejas de muchos de los organizadores de tours operadores, ¿no? Hace como que sí está bien México, la Ciudad de México, Guadalajara, Monterrey, pero para mover al turismo va a ser un problema porque las obras que se había prometido terminar no se han hecho. Y acá también en Ensenada, pues sí vemos que empezaron a hacer algunos raspados de calles, algunos van a meterle más infraestructura, pero todavía no se termina, ¿no? Y eso les va a venir a afectar. Y Ensenada, no con esta administración, sino desde hace mucho tiempo, se ha convertido en un destino de fin de semana, ¿no?
2: Sí.
3: Por eso dice Andrés Bremer que hay que buscar cómo generas más turismo para los fines de semana, para toda la semana,
2: ¿no? Sí, que se reparte entre toda la semana, ¿no?
3: Exactamente.
2: Sí, bueno, preguntábamos también el dato de ocupación hotelera el fin de semana, nos decían que hasta hoy lo van a tener listo, a ver cómo estamos, pero ya prácticamente inició la temporada alta, ¿no? Okay. Este fin de semana tenemos carreras, de hecho ya
3: el
2: 3, creo que pasado mañana inicia, con todas las actividades, lo que es la contingencia mecánica, obviamente pues los recorridos ya están aquí, algunos equipos, ya todo. Pero la carrera como tal, el sábado, ¿no? El tráfico también, por supuesto, téngalo muy en cuenta porque recuerde que hay cierres, sobre todo en el Boulevard Costero, que es donde se hace este cuello de botella. Pero bueno, ya la actividad turística, pues parece que ha iniciado, ¿no? La temporada alta.
3: Nos dice, fíjate, y lo veía muy temprano. Dice, buenos días, he escuchado que hacen promoción al turismo en Los Cabos. ¿Saben algo respecto a los ataques del sábado pasado?
2: En San José fue eso, ¿no?
3: ¿Quiénes están peleando en la plaza o será por algún otro motivo? No, pues sí hubo un enfrentamiento, ¿no?
2: Sí hubo un enfrentamiento, hubo una persona muerta, un ciudadano estadounidense, de hecho. Ajá. Varios heridos, así es. Esto fue en San José del Cabo. Eso se presentó. Recuerda que pues está Cabo San Lucas y San José, ¿no?
3: Y sí, hay grupos criminales que sí se están disputando la plaza, lo que es todo este corredor hasta Tijuana, ¿no?
2: Exactamente, todavía, ¿no? Así es. Pues lo único que tenemos, no, bueno, yo no pudiera comentar quiénes son exactamente, pero sí se presentó esto. Hemos visto también algunas notas. Por ejemplo, aquí estoy viendo que hubo un aseguramiento de armas, vehículos tácticos, equipo táctico y algunos detenidos como responsables generadores de violencia en este municipio. Dice que en la colonia Oasis, en San José, fue asegurada una persona originaria mexicana y dos armas largas, una 223, un calibre 50, equipo táctico y una Suburban.
3: Ay, no mames.
2: En otra acción operativa, así es, se aseguraron 47 chalecos, 62 placas balísticas, dos contadoras de billetes, 14 radios de comunicación, otro fusil 223, un montón de cartuchos, teléfonos celulares y droga y hasta un tigre. Okay. Ya ve que luego se ponen bien exóticos. Y en un tercer hecho,
3: pero en dice, el tiroteo no andaba el tigre.
2: No, por supuesto, ya sabrás, no suelten al animal. Exacto. Un generador de violencia, un arma larga, dos cargadores y ta, ta, ta. Bueno, esto es parte de lo que da a conocer la mesa de seguridad allá en la zona de Los Cabos, San José del Cabo.
3: Nos dicen sin semáforo en Reforma y Boulevard Estancia.
2: De hecho, nos dicen en otro comentario, no hay semáforos en la Reforma, desde el Costco, dice, hasta la DAX de Punta Banda. No, pues según lo que nos dicen es todavía más, porque la estancia ya son varias luces, por lo menos otros dos semáforos. Está la Antonio Villarreal, está la Plinta y luego está la estancia. Son otros tres semáforos por lo menos. Vamos a preguntar, a ver, pues qué es lo que sucede.
3: Nos dice, en el caso de la carreta que mencionas, dice, a Eduardo le va muy bien en su carreta desde hace muchos años. Dice, sí, ya, las filas ahora sí son más enormes.
2: Exactamente. No, sí, tiene tiempo, que es una de las carretas que marcan pues la tendencia aquí en el puerto. Pero sí, después de lo que fue este anuncio o esta, este post de este foodie, se volvió una locura. O sea, filas, veía los comentarios, filas de hasta una hora. Así es. Y el sol ayer fortísimo. Bueno, veía que hasta pasan rentándote sillas a 10 pesos. Ahí. Sí, veía que alguien pasaba con un letrerito que rentaban las sillas a 10 pesos.
3: México nunca se duerme.
2: No, por supuesto. Joder,
3: después de una hora sí se antoja una silla.
2: No, ¿cómo
3: ya
2: no?
3: Ya no falta que les dejen vender cerveza. O si haya cerveza, pues ya ahí mismo
2: armas. Ah, no, si ves a la gente con su vasito rojo, ¿no? Esperando.
3: No dices que es cerveza, pero tampoco lo puedes comprobar,
2: ¿no? En México mágico, ¿no?
3: Exactamente.
2: Qué bueno que le va muy bien.
3: Claro.
2: Ah, qué bueno que le va muy bien, la verdad. No es el tema, ¿no?
3: Sino no, exactamente. Que, no, sino
2: de hecho, eso es lo que llama la atención, ¿no? Tanta gente que se ha concentrado en ese punto.
3: Vámonos al siguiente corte y regresamos con más información.

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1: Cuando la aeronave ya se encontraba sobre el Océano Atlántico, un vuelo de United Airlines con destino a España tuvo que regresar de emergencia a Estados Unidos después de que un dispositivo Bluetooth identificado con la palabra bomba activara los protocolos de seguridad de la aerolínea y de las autoridades aeroportuarias, provocando la interrupción de la travesía. En la contienda por la alcaldía de Los Ángeles, en las elecciones primarias del 2 de junio, el gobernador de California, Gavin Newsom, hizo patente su respaldo a Karen Bass. Newsom destacó la labor que Bass ha encabezado en la ciudad de Los Ángeles, sobre todo ante la crisis de las personas sin hogar y en la seguridad pública. Faltan ya pocos días de las elecciones primarias para el Distrito 9 del Consejo Municipal de Los Ángeles. José Ugarte se perfila como uno de los principales contendientes en una contienda que definirá quién reemplazará al concejal saliente, Curran Price, después de más de una década en el cargo. Comenzarán a enviarse el 10 de junio los pagos del Seguro Social correspondientes a junio, pero el día en que recibirás tu depósito dependerá de tu fecha de nacimiento. Esta es la voz de Marcia Enciso desde San Diego.
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2: Seguimos RCE Noticias, Baja California, 7 de la mañana con 36 minutos. Nos dice una radio escucha, los vengo escuchando. Así estaba ayer a las 2 de la tarde la fila para esta carreta de mariscos que le decimos está ahí atrás de la zona del Centro Estatal de las Artes. A ver si lo podemos compartir. Exactamente. A eso es a lo que me refiero, hasta la esquina, hasta el cruce peatonal de la esquina.
3: Ah, ok, ya está la fila. Ya lo ubiqué que sí he ido. Pero no,
2: esto
3: me
2: fue el sábado. Gente. Esto fue el sábado, así es.
3: Ahí el señor brincándose la fila, muy bien.
2: Es todo, metiéndose.
3: No te metas ahí.
2: Sí. No fuera en la línea para cruzar al otro lado porque me lo sacan a coscorrones. Sí, pero es prácticamente hasta la esquina lo que se está formando, ¿no? El fin de semana. Exacto. Entre semana yo creo que baja un tanto.
3: Sí, porque
2: pero mira, hasta la gente, ¿no? De la misma carreta, así como que, háganse, ayúdenme un poquito para acá, ¿no? Porque sí. Si no nos van a llamar la atención seguramente. Pero así estaba ayer a las 2. Qué bueno por ellos.
3: Nos dice, bueno, le mandamos un saludo a la señora Tere Macías, dice, de la colonia Puesta del Sol. Dice que es nuestro fans número uno.
2: Muchas gracias.
3: Puesta del Sol. Gracias a la señora Tere Macías. Diario te soporta. Bueno, diario nos escucha, perdón.
2: Oiga, dos cuestiones también que tienen que ver con temas de unidades de emergencia. Este fin de semana, el Cuerpo de Bomberos y Rescate Voluntarios de San Vicente anunciaron que después de 20 años se vieron obligados a suspender operaciones, ellos dicen, por la falta de apoyo institucional, carencias médicas y abandono por parte de las autoridades correspondientes. Es un grupo muy activo, sobre todo en una zona muy complicada, la zona sur. Esta parte todavía es de Ensenada, pero ellos se mueven en toda esta parte, ¿no? Y hacen una labor importante porque el gobierno, pues, o no puede o no ha querido pues asumir su responsabilidad en esta parte, sobre todo cuando hay que hacer traslados y demás, ¿no? Se les complica. Y bueno, Bomberos de San Vicente realizan esta labor. Sin embargo, a partir de hoy se anuncia que ya no van a presentar o ya no van a prestar este servicio. Entre las problemáticas denunciadas se encuentran la reducción del servicio médico del Centro de Salud IMSS Bienestar de San Vicente, que pasó de atender 24 horas a únicamente 6 horas diarias. La falta de medicamentos, oxígeno, equipo médico y atención adecuada para pacientes en emergencias. Dicen los rescatistas que en múltiples ocasiones han tenido que atender pacientes afuera de las instalaciones médicas, directamente en las ambulancias, debido a la negativa o imposibilidad de recibirlos dentro de las unidades de salud. Dice que tampoco tienen apoyo operativo y económico, que los bomberos reportan recibir únicamente 50 litros de combustible semanales para mantener activas 7 unidades de emergencia, además de enfrentar gastos constantes en mantenimiento, refacciones y equipo. Por lo que se exige la intervención inmediata de la Alcaldía de Ensenada y de las autoridades estatales y federales. El restablecimiento de atención médica digna y 24 horas en San Vicente, recursos suficientes para que bomberos y rescate voluntarios de San Vicente continúen operando. Combustible, insumos médicos, ambulancias, equipo funcional para emergencias. Pues por lo pronto, a partir de hoy, no están ya prestando este servicio este grupo de bomberos y voluntarios.
3: No pide nada, ¿no?
2: No, pues lo muy básico para operar, ¿no?
3: Y aún así no puede el gobierno apoyarlo, ¿no?
2: Así es.
3: Fíjate que estamos recibiendo varias denuncias de semáforos descompuestos. Sí. Algunos nos dicen que inclusive acaban de pasar por ahí. Sí, estaban funcionando y de pronto ya no están funcionando. En la zona de Chapultepec, en la zona, nos dicen por dónde está Fender. ¿Se habrán apagado? Porque nos mandan otros.
2: A ver,
3: ahí está, exactamente.
2: Nos dice, le preguntamos al director de Seguridad Pública. Nos dice, buenos días, están trabajando CFE y Obras Públicas, Servicios Públicos, al parecer debido a daños de cableado frente a la funeraria El Ángel, que es en el Esmeralda.
3: Sí, porque no hay semáforos tampoco desde Cosco a Valle Dorado.
2: Así es. Entonces nos dicen, los que están, las fallas reportadas son Estancia y Reforma, que ya nos habían dicho, Paseo de la Playa y Reforma, que es La Plinta, sí. Pedro Loyola y Granito, Reforma y Lázaro Cárdenas. Ok, esto está hasta la Pedro Loyola. Reforma y Lázaro Cárdenas, que es donde estaban trabajando recientemente, allá por Chapultepec. Y falla de energía eléctrica en Punta Banda incluso. O sea, no nada más afecta a los semáforos, sino pues en la zona habitacional, supongo yo, de Punta Banda. Falla eléctrica en Punta Banda.
3: Sí, dice, se puede ver que están trabajando acá. La gente de la CFE dice, pero no hay tránsito que opere.
2: Ok.
3: Qué buena coordinación.
2: Pues está complicado, ¿no? Son varios cruceros.
3: Ajá, exactamente. Pero es un apagón de qué.
2: Dice que al parecer de daños de cableado frente a la funeraria El Ángel. Y esto ha afectado toda esta parte, ¿no? Como parte de la red.
3: Sí, porque son varias llamadas que nos mandan varios mensajes de esta situación. Y bueno, ya lo mencionan que están desde la zona de Chapultepec, que pues ha de ser la misma tendido eléctrico, ¿no?
2: Exactamente. Loma Dorada también nos dicen que hay afectación al servicio de energía eléctrica.
3: Sí, porque que dice Costco a Valledora, pues es toda esta misma zona.
2: Sí, toda esta parte, exactamente. Entonces, a lo mejor...
3: Ya anda trabajando ahí la gente, ¿no?
2: Sí, ya están ahí. Y el otro asunto que le comentaba, que nos lo acaban aquí de recordar en la producción, es el que denunció a través de redes sociales el reconocido músico Mario Lamadrid. Es el compositor de la música del himno Ensenada. Ah. Y bueno, yo creo que todo el mundo lo conoce, ¿no? Hijo de otro personaje también... Ajá. Pues ícono de la ciudad, ¿no? Su padre, que fue uno de los pioneros en el tema de la locución.
3: Sí, claro.
2: Toda una institución en este asunto. Y bueno, Mario Lamadrid publicó a través de redes sociales que el jueves de la semana pasada en la noche, cuando se trasladaba en la carretera Tecate-Ensenada a la altura de San Antonio de las Minas, por poco fue impactado de frente por una patrulla. Dice, lo agarró de costado, de hecho, pues publica las fotos. Y gracias a la maniobra esquiva que hizo, pues logró evadirlo. Sin embargo, pues sí sufrió un recargón, ¿no? En el costado. Dice que cuando se pudo parar, porque no hay acotamiento, llamó al 911, llegan policías municipales y le dijeron que ese tramo corresponde a Guardia Nacional. Luego entonces, pues llega Guardia Nacional y dice que, o les dice, oye, ahí en la entrada en San Antonio hay una torre con cámaras de vigilancia. Ustedes pueden revisar cuál fue la unidad que me pegó, ¿no?
3: No y, sirve la...
2: Así es. Y le dicen, ¿sabe qué? Pues no tenemos acceso a las cámaras y no podemos hacer nada.
3: Pero la Guardia Nacional no tiene.
2: Ni Policía Municipal ni Guardia Nacional. Le dijeron, vaya a la Fiscalía a presentar su denuncia, pues dice que sí, efectivamente fue el
3: pero
2: viernes.
3: No quiere, ¿no? Porque obviamente con la hora y la zona sabes que patrulla anda ahí, ¿no?
2: Sí.
3: No puede ser como
2: sí,
3: ya, es que, ay, ya acá cámaras. De mañadero y ando allá,
2: así
3: ¿no?
2: Es, sí. Sobre todo si pues iba a atender alguna emergencia porque se iba con códigos encendidos y era un Jeep. Dice, no sé de qué corporación, pero son los de todos, la campestre, ¿no? Deben ser los de la policía campestre. Y bueno, dice... Pues sí, fui a poner la denuncia y ya me dijeron que luego les he hecho una llamadita a ver qué investigan, ¿no?
3: ¿Ah, sí?
2: Conclusión, dice, ante una situación así en la que casi pierdo la vida, la autoridad se da la fuga y uno como ciudadano tiene que hacerla de investigador. Al final de cuentas, para evitar especulaciones, nadie tiene acceso a las cámaras de videovigilancia cuando cada vez hay más equipamiento contra la inseguridad. En beneficio propio, se supone, de seguridad ciudadana.
3: Imagínate, o sea, ¿sí? Llegamos al absurdo de que tienes reuniones diarias de seguridad, supuestamente, y no sabes, una, quién tiene acceso a las cámaras, si sirven las cámaras, y quién anda patrullando en un Jeep cuando tenemos como dos nada más. Uno está descompuesto en un taller de allá por mi casa, lo voy a tomar una foto.
2: Así es.
3: Espero que descompuesto. Porque quiero siempre anda por allá.
2: Ok.
3: Nos dice... Bueno, con... con una palabra altisonante, dice el director mentiroso, dice, si sirven los otros semáforos.
2: ¿Cuáles otros?
3: Bueno, es que ya los están componiendo, yo creo. Dice que sí hay algunos que sí sirven y otros que no sirven.
2: Pues aquí el reporte que tenemos es en esos cruceros. Estancia Reforma, Paseo de la Playa y Reforma, Loyola y Granito, Reforma y Lázaro Cárdenas. Entonces Loyola sí.
3: Sí. No, dice así como...
2: Ajá. Y fallas en Punta Banda y en Loma Dorada.
3: Sí.
2: El servicio.
3: Dice así como están apoyando a los bomberos con su nota, dice.
2: Ajá.
3: También deberían de decir que, no, que estaban acá, va a haber una manifestación de maestros. Ahí está. Dice.
2: Sí, había escuchado yo ayer que iba a haber.
3: Que le dice que no sabíamos.
2: Un paro, así es.
3: Dice, buenos días, dice, hablando de apoyos a servidores como los bomberos, apoyo total a los maestros que se están manifestando, abrogación a la ley del ISSSTE, el maestro luchando también está enseñando. Exactamente.
2: Pero es de, yo había visto de la CENTE, de la Coordinadora Nacional de Trabajadores de la Educación, que habían convocado a una huelga nacional. Entonces debe ser.
3: Este es de la primaria Anáhuac.
2: Ok. Y de la que está acá por el bronce, ¿no? Por el arroyo.
3: Dice, noticia, padres de familia, ahí está, dice, maestros de Ensenada se unen al paro nacional que inicia este lunes 1 de junio. Dice, por la educación, por nuestros derechos, por su futuro. Los maestros se esperan el apoyo de los padres de familia. Esta lucha también es por su futuro.
2: Ahí está, mira, sí está convocada por la CENTE.
3: Ajá.
2: Exactamente.
3: Dice, algunas escuelas aún están por confirmar, considerando no afecta a los alumnos, dice, pero si hoy no defendemos nuestros derechos, mañana ellos tendrán menos garantías. La movilización se concentrará en el sistema educativo a partir de las 8 de la mañana. Pues ahí le van al DUN.
2: Exactamente. Ya prácticamente nada.
3: Exacto. Pues vámonos. Ahí está, parte de esta manifestación.
2: Sí, vámonos al corte y regresamos con más información.
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2: 7:51 de la mañana, ya estamos de regreso en RCE Noticias. Bueno, también ayer la regidora del PRI, Daniela Salgado, levanta la voz y dice que la regidora Daniela Salgado denuncia la falta de transparencia con la que están operando el Comité de Adquisiciones del Ayuntamiento aquí de Ensenada, cuya secretaría técnica está a cargo de Rosario Cepeda. Dice quien además de se desempeña como responsable del área de compras de oficialía mayor. Chulada, no me

imagínense, la que se encarga de aprobar las adquisiciones es la misma que se encarga de comprar de oficialía mayor. Negocio redondo. La edil informó que el pasado 22 de abril solicitó formalmente por escrito ser convocada a todas las sesiones del Comité de Adquisiciones. Sin embargo, no fue invitada a la sesión celebrada el 21 de mayo, donde se adjudicó de manera directa un contrato para la renta de camiones por un monto de aproximadamente 1.100.000 pesos mensuales, lo que representa más de 8 millones de pesos de recursos públicos tan solo durante el resto del ejercicio fiscal 2026. Ante esta omisión, el 22 de mayo presentó un segundo oficio reiterando su solicitud con fundamento en el artículo 36 del Reglamento para la Adquisición, Arrendamiento y Contratación de Servicios Públicos de Ensenada, el cual establece que cualquier ciudadano u organización puede solicitar estar presente durante las sesiones del comité. Y dice la regidora, estamos hablando del dinero de las y los ensenadenses, no del dinero de los funcionarios. Por eso resulta preocupante que se ignore una solicitud presentada por escrito y sustentada por el propio reglamento señalado. García Salgado recordó además que Rosario Cepeda es una funcionaria responsable de las adquisiciones municipales y que previamente fue señalada por posibles sobreprecio en la compra de alimentos para la unidad canina, es decir, para el perro que trae la policía municipal, perro de cuatro patas. Dice, derivado de ello, la regidora solicitó formalmente las facturas y documentos de la compra realizada durante la presente administración, información que hasta la fecha, ella pidió la información de las croquetas, información que hasta la fecha no ha sido entregada. Si no hay nada que ocultar, dice la regidora, ¿por qué impedir que se supervisen cómo se gastan millones de pesos de recursos públicos? Dice, ¿por qué no responder las solicitudes de información relacionadas con la compra de en esta administración? La regidora informó que ya se encuentra integrando documentación necesaria para presentar una denuncia ante sindicatura municipal por posibles incumplimientos a las disposiciones reglamentarias, así como por la falta de transparencia y la omisión de atender solicitudes formales relacionadas con el ejercicio del recurso público. La transparencia no debe ser una opción ni una concesión, dice, los ciudadanos tienen derecho a saber cómo se administra su dinero y los funcionarios tienen la obligación de rendir cuentas. Así lo firma la regidora Daniela Salgado. Y en este sentido, bueno, hoy el mismo ayuntamiento da a conocer que se van a entregar camiones recolectores de basura, contenedores y botes de trabajo a la Dirección de Servicios Públicos. Esta invitación la está haciendo la misma presidenta municipal, Claudia Gatón, para llevarla a cabo hoy a la 1:00 p.m. en el Departamento de Limpia. Así que mientras la regidora denuncia que se están dando adjudicaciones sin avisarle a nadie, hoy ya empiezan a hacer este tipo de entrega de camiones recolectores de basura. Que sí, de pronto se ve como que nos detuvimos en el tema de la recolección de basura, ¿no? Ya no se ve tanto. Dicen que hay muchos camiones descompuestos. Me imagino que estos van a entrar a solventar algunas colonias. No se ha dicho cuáles, pero ya hoy van a entregar más camiones de basura. Nos dice, fíjese que ayer también me tocaba ver eso. Dice, oye, por cierto, dice, el sábado por la noche, creo como a las 11, había en Sempra unas llamaradas muy fuertes y tenía presión, dice, el cielo reflejaba anaranjado y humo con olor a gas. Dice, esto es en la entrada. Ayer me tocaba pasar por Sempra y también me tocaba ver, pues entiendo que trabajan con gas, lo han de hacer para que quemar, no sé, como parte de seguridad, pero sí me tocaba ver también que se veían ahí flamas a lo lejos. No sé si sea con los nuevos ductos que están probando.

0: pasa eso. Dice que entreguen carros también, dice, pero para la secretaría, dice, para poder chambear, nos dicen. Y es que nos decían que tanto en alcoholes como en infraestructura, como en, pues no sé, que desarrollo urbano, en todas las dependencias, aunque se gasta mucho en el salario vía nómina, o al menos así se vea reflejado en lo que se gasta el ayuntamiento, la gente no trae vehículos para hacer inspecciones. Veía un vehículo que traía la gente de la dirección de alcoholes, me daban ganas de juntarle para una llanta, porque no traen llantas, no traen vehículos, no traen personal. En la gente de infraestructura, de desarrollo urbano, pues también andan muy empinados, no traen vehículos para andar haciendo revisiones. La gente de ecología, mucho menos. Entonces, ¿en qué se estará gastando el dinero si no tenemos a gente de a pie con los vehículos para hacer, pues para hacer el trabajo que le corresponde? En ecología no hay, en desarrollo urbano no hay, en que son dependencias que se encargan de revisar y de recaudar, tampoco hay en la dirección de alcoholes vehículos. No sé si el personal les alcance, pero los vehículos, la gente llega a ponerlos de su propiedad y después el ayuntamiento no tiene para ni para reparárselos ni para gasolina. Esta es una realidad que ya tienen muchísimos años viviendo, pero seguimos gastando muchísimo en, pues, en el gasto de administrativo. Dice, ya está en funcionamiento, dice, la planta, dice, y son los quemadores que ya están en funcionamiento. Es por eso que sí se ven las flamas y el olor a gas, dice, ya que por ende es una planta de gas. Dice, lo comento, dice, ya que yo trabajo ahí. Así es, sí me imagino, nos imaginamos que era la nueva planta porque no se veían esas flamas y obviamente, pues, ha de ser temas de seguridad. No creo que traigan el gas para quemarlo ahí y desperdiciarlo, ¿no? Bueno, por ahí ha sido todo. Gracias por darnos esta información de Sempra. Por ahí ha sido todo. Se despide como tal de mañana su amigo Fernando Escobedo. Marcos salió antes. Nos escuchamos el día de mañana y por lo pronto, pórtese bien.
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1: Ocho de la mañana con 22 minutos. 8:22. ¡Ay, qué bárbaro! ¿Cómo me está pesando este lunes, eh? No sé a ustedes. No sé si se deba a que afuera está nubladito, pero bien nubladito. Al menos aquí, afuera de la radio, está súper nublado, hace frillito. No hemos tomado café, apenas fui a poner ahí el cafecito, así que espero que ya el primer sorbito de café me reanime un poquito y me dé la energía necesaria para iniciar este mes. Oigan, ¿cómo es posible que iniciando el mes vaya a andar yo tan baja de pilas? Hoy es primero de junio del 2026. ¿Cómo andan todos, eh? Buenos días, desde tempranito reportándose nuestros amigos Sixto y Teresita, también JC allá en Mexicali, El Pillo también se reportó muy temprano, Pedro Ascari también, también Mariposa, buenos días. Mario, ¿qué onda, Mario? Ya andas por acá. Dice, buenos días, Cindy Rockera, buenos días, banda del Morning Rock. Que tengamos un excelente inicio de semana. Saludos, banda. Pues eso es lo que andamos queriendo, Mario, tener un buen inicio de semana. Ya vamos para allá, vamos por ello. También ya anda por aquí reportándose el buen Chip, que ya está en su trabajo. Muy bien, Chip, a darle con todo en esta semanita. Tenemos otro mensaje por acá que nos llega... Mayel, buenos días, ¿cómo estás? Gracias por reportarte. También anda por aquí ya nuestro amigo Ross enviándonos mensajitos de audio. Eso significa, yo cuando veo los audios significa que ya tengo por aquí propuestas musicales que ya me van a ayudar con la programación de este día. Así que muy, muy contenta. Vamos a escuchar precisamente el primer audio que tuvimos por aquí, que es de nuestro amigo el Blondis. Blondis, ¿qué onda? Buenos días, ¿cómo estás?
2: Buenos días, Cindy, buenos días a ti, a toda la crítica que le gusta el buen rock y a toda la raza que oye la buena música en la mejor estación del planeta. Cindy, ¿no me pudieras poner una rulita de Coldplay, la de Clocks? Por favor, es para aliviar el pulguero. Ánimo y bendiciones, plebe, súbele macizo.

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0: 8:38, 8:38. Oigan, se los dije, cómo cambia el ánimo y cómo le cambia a uno la vida. Bueno, a los que tomamos café por la mañana, con el primer sorbito de café. ¡Qué rico! Ya se empieza a sentir diferente el ánimo, ya me siento poquito más despierta. Yo no sé cómo vivía antes que no tomaba café, híjole. Bien dicen que nada más lo prueba uno y ya no lo puede dejar. Yo tengo más o menos como unos, ¿qué serán? Unos 5 años tomando café apenas. Yo siempre dije, yo no voy a tomar café nunca, pero pues pasaron cosas y ya, ahora sí, necesito mi cafecito por las mañanas y a veces también por la noche, ¿eh? Todavía tengo la fortuna de que no soy de esas personas que dicen, híjole, es que si ya me tomo un café a las 5 o 6 de la tarde, ya no dormí. No, a veces yo me puedo tomar uno a las 10 de la noche para dormir a gusto. Ya detectaré el momento en el que ya el café no me deje dormir, pero todavía no ha llegado ese momento. ¿Cómo están todos? Gracias. Oigan, también gracias por hacer sonar la línea telefónica aquí en cabina 646-178-3730. Ese mismo número es para el teléfono fijo de cabina y también en WhatsApp para enviar mensajes escritos o de audio. Llamadas de WhatsApp no. No respondemos llamadas por WhatsApp, solamente audios y mensajes escritos. Y les voy a decir, pues que bueno, aquí también me gusta contestar el teléfono para escucharlos y pues que tengan su rolita solicitada. Compa Litros, buenos días. Yo ya le digo compa Litros también, ¿eh? Ya es mi compa Litros. Reportándose ya en sintonía del 101.1 FM, ahí en su auto. Muy bien, Litros. Dicen por acá que el cafecito, sobre todo bien cargado, pero con galletitas. Las galletitas me faltan, fíjate. Esas sí no las traigo, para que veas. Pero ya con el cafecito, pues sí, bien cargado, exactamente. Y es lo que también sorprende, que el café me gusta bien cargado. Eso sí, con leche. Y si es leche de sabor avellana, mucho mejor. Así me lo traigo. Me traigo mi lechita de avellana y ya preparamos aquí el cafecito. Ya mucha plática y poca música. Voy a escuchar por acá un audio que nos manda nuestro amigo Mayel. Mayel, buenos días, ¿cómo estás? ¿Qué rolita quieres escuchar?
2: Buenos días, Cindy Rockers. Saludos a los Morning Rockers. ¿Me puedes complacer con una rolita, por favor, de ASAP Reckoning? Saludos al santo, que anda cansado de... Todavía dice que fue a ver el partido de Australia-México en vivo en el estadio en California. Saludos a mi hermana en California, a mi hija y a fucking fuckers.

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0: Ocho de la mañana, 54 minutos ya, 54 minutillos después de las 8. Se está yendo rápido la mañana, oigan, en este primero de junio. Saludando de nuevo y felicitando a toda la gente de la Marina que hoy está de festejo. Hoy, Día de la Marina, primero de junio. Muchas felicidades. Por ahí escuchábamos con nuestros amigos de RCN Noticias, que va a haber por ahí un festejo pues por el Día de la Marina, una ceremonia. Entonces, pues deseamos que pasen un día excelente, que la pasen súper, súper bien. Pues sí, JC, fíjate, falta una semana más me van a tener por aquí con ustedes todavía, hasta el próximo lunes estoy por aquí y ya el martes, si todo sale bien y Dios lo permite, ya estará por acá con ustedes Luis Fuentes, casi pues 3 semanas, ¿no? 3 semanas y cachito. Ya ni sé la mera verdad, pero sí, según yo son 3 semanas lo que voy a estar por aquí. Y pues muy contenta de siempre estar por acá saludándoles, de leerlos, de escucharlos y de estar compartiendo excelentes rolitas. Así es, JC. Voy a saludarte a mí con mucho gusto a nuestros amigos que nos escuchan allá en Plinta y Costero, que nos mandan la postal de hoy. Bien nublado, bien pero bien nublado allá en Playa Hermosa. Nos dicen, buen día Cindy, con el gusto de siempre, saludos y bendiciones desde Plinta y Costero. Afectuosos saludos a todos los Morning Rockers, pasando lista Marta y Arturo. Marta y Arturo, muchísimas gracias, que tengan un excelente y maravilloso día, nubladito, qué rico. Yo estoy a nada de ir a bajar una cobija de mi carro. Vamos a escuchar este audio que nos manda nuestro amigo Ross. Muy buenos días Ross, ¿cómo estás?
2: Muy buenos días, Cindy, Morning Rockers. Quiero reportarnos del Sausal, tomándonos el primer cold brew del día. A ver si podrías poner algo de Metallica, Wherever May I Roam, para quitarme la flojera que traigo. Muchísimas gracias.

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1: Buenos días Cindy, excelente inicio de semana para ti y de mes. Que estés muy bien y que toda la banda empiece el mes con el pie derecho. Un saludito también para mi hija y mi esposa que van al kinder. A ver si me haces el favor de ponerme una roleta de The Vapors, la de Turning Japanese. Gracias y excelente inicio de semana para todos.

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0: Son ya las 9 de la mañana con 38 minutos, 9:38, está llegando ya casi el momento en que yo me retire de esta cabina. Muchísimas gracias por haberme acompañado en esta mañana a todos y cada uno de ustedes. Desde muy tempranas horas llegando los mensajes por aquí a la cabina al 646-178-3730. Gracias, por supuesto, al Pillo, a Pedro Ascari, a Mariposa, al JC allá en Mexicali. Gracias, JC. Sixto y Teresita, Mario, al Buen Chip, al Blondis, al Litros, a Mayel, a Ross, Arturo y Marta y a nuestro amigo O'Connor. Muchas, muchas gracias a todos ustedes por estar siempre al pendiente y, por supuesto, a los que no se reportan, pero que ahí están pegaditos a su radio desde las 6 de la mañana y aquí se quedan hasta la noche, ¿eh? Recuerden que yo regreso en punto de las 2 de la tarde con los éxitos clásicos en español. Por aquí los estaremos tocando a través de Estéreo Sol 101.1 FM. Muchísimas gracias a todos ustedes. Igualmente, Chip, que pases muy buen día y que todo salga excelente por allá en el trabajito, ¿sale? Nos vamos a ir con un tema, la última complacencia que voy a hacer en esta mañana. Todavía Morning Rock se queda hasta las 10, pero ya saben que yo me teletransporto desde aquí hasta la oficina de la avenida Ryerson. Jesús Rockby dice presente. Gracias, Jesús. Alcanzó a entrar por aquí tu mensajito. Muchísimas gracias. Que tengas un excelente día. Vámonos con la última complacencia. Muy buenos días. ¿Quién anda por ahí?
3: Buenos días, Cindy. Buenos días a todos los Morning Rockers. A ver si puedo complacer con una rolita ahí de Pearl Jam. La canción es Even Flow. Saludos, buen día.

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8:04 en este momento en la cabina de Stereo Sol, suave y contemporánea como tú. Soy Mariela Patrón, ¿cómo está? Buenos días. Estoy eufórica, estoy feliz, estoy llena de energía, llena de buena vibra, cargada de muchísima emoción. Ya saben ustedes lo que a mí me encantan. Ernesto, saluditos, amigo. Los días saben lo que a mí me encanta, me fascinan todos los inicios. Lo que a mí me gustan, empezar, siento que es una nueva oportunidad de hacer muchas cosas. Y hoy estamos iniciando semana, ya saben con lo que a mí me encantan los lunes, me fascinan. Y estamos iniciando mes, y no cualquier mes. Estamos entrando al primer semestre de este 2026. ¡Qué emoción! ¡Qué bonito! Para mí ha sido un torbellino, para mí ha sido fantástico, maravilloso, que si el año pasado me lo hubieran dicho, yo no hubiera, me hubiera imaginado esto. Pero estoy muy contenta, aparte, por lo eufórica, ya van a decir por qué, pues, por lo eufórica que ando, ¿qué está sucediendo? Hoy se suman a la fila de nuestros patrocinadores en compañía de Viajes Kinesia, en compañía de Cuatro Motel y de Grupo Magnolia, de Casa Magnolia y Bisonte Restaurante. Se suman a las filas de Dosis de Sol, Mega Metal y Núñez Laboratorios. ¡Wow! De verdad que no quepo de la emoción. Estoy muy contenta. Gracias a los patrocinadores que confían en su servidora, que confían en esta agencia de publicidad. Gracias, gracias. Ya son muchos los años con los que sumamos trabajando juntos. Y bueno, felices y dándole mucha energía, ¿verdad? Y mucha vida y, por supuesto, forma a lo que es Dosis de Sol. Y ahora el abrirle las puertas, el que se sumen también, el tomarnos de la mano de dos empresas tan importantes, de dos empresas tan grandes como lo son Mega Metal en sus tres direcciones y como lo es Núñez Laboratorio cumpliendo 60 años. ¡Híjole! De verdad que me honra. ¿Cómo? Ahora me entienden por qué ando tan eufórica, ahora me entienden por qué ando tan feliz. Bueno, no es para menos, estarás de acuerdo conmigo, festéjalo tú también conmigo. De verdad, muchas gracias y bueno, tenemos la responsabilidad de traerles un programa de calidad. Y el día de hoy estarán aquí en la cabina de Stereo Sol, el consejo directivo de AMGE Ensenada. Mucho lo hemos platicado desde la semana pasada, pero vamos a conocer un poquito más de AMGE y acerca de esta expo empresarial, Mujeres Apoyando Mujeres, que será el próximo 19 de junio y a mí me emociona, bueno, sobremanera. Ahora me entienden por qué ando así, tan feliz. No, si lo traigo, I get a feeling.

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1: Con 12 me dio cosa quitarles la canción, cortarles la canción, porque estábamos muy entrados, ya casi era el final, pero quería pedir el deseo de las 11:11. Oigan, chicos, vámonos con la frase del día, que cómo me gustó. Hay días que florecen solos y otros que florecen porque tú decides sonreír. ¿Qué tan importante es la sonrisa? Lo platicábamos desde el viernes, ¿se acuerdan? ¿Qué tan importante es mantener buena actitud, mantener una sonrisa que le puede cambiar el día a alguien? Incluso a ti. Incluso a ti, si te anda yendo medio mal, si andas así con la que sientes la nube gris arriba de ti, como en las caricaturas, bueno, intenta sonreír, aunque a veces nos cueste tanto trabajo, pero ya verás, te acuerdas de mí cómo te cambia el día. Vámonos con algo de The Queen. Son las 11:13 ya en Dosis de Sol.

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1: Contenta, lo prometido es deuda, ya se los había dicho desde la semana pasada que íbamos a tener la presencia del Consejo Directivo de Amgen Senada. Amgen Senada, que ya desde hace 3 semanas hemos estado hablando mucho de un proyecto padrísimo que traen, que es la Expo Empresarial Mujeres Apoyando Mujeres, que a mí me ilusiona muchísimo, pero vamos a escuchar la información desde las voces del Consejo Directivo. Por supuesto, le doy la bienvenida primeramente a nuestra presidenta fundadora, Magnolia López. ¿Cómo estás, Magnolia?
2: Hola, Mariela, muy bien, muchas gracias por la invitación, aquí estamos.
1: Estamos muy contentas de tenerlos aquí, también nuestra primera vicepresidenta, Liz Pedrosa. ¿Cómo estás, Liz?
3: Muy bien, Mariela, muchísimas gracias por este espacio y estar aquí compartiendo.
1: Felices, felices de tenerlos acá. Y por este lado tenemos a Sol Serrano. Mi Sol querida, tú eres directora de...
4: Sí, mi dirección es responsabilidad social. Muchas gracias por la oportunidad. Y bienvenidas a todas para compartir con ustedes ahorita.
1: Para platicar acerca, primeramente, todos los proyectos que trae Amgen. Claro. Pero también platicar primeramente, Magnolia, platícanos qué es Amgen.
2: AMGE es una asociación de mujeres empresarias, es una, se denomina Asociación Mexicana de Jefas de Empresa. Esta asociación tiene 60 años a nivel nacional, somos aproximadamente 5,000 empresarias, 7,000 emprendedoras a nivel nacional. En Ensenada somos unas bebés, tenemos 7 meses, pero ya contamos con casi 47 asociadas.
1: Ha sido una experiencia fantástica.
2: Hermosa, me ha cambiado la vida en cuestión de conocer historias de cada mujer, cada empresaria que se nos ha sumado y que cuenta su historia, dices, wow, o sea, es una comunidad muy bonita.
1: Es una comunidad y una red de apoyo también.
2: Efectivamente.
1: Increíble. Sí, sí, sí. Así como dices que te ha cambiado la vida, estoy segura que a muchísimas empresarias le ha cambiado la vida y aquí en Ensenada está haciendo un boom. Liz, platícanos poquito qué tipo de mujeres... pueden formar parte de Amgen Senada.
3: Claro que sí, Mariela. Mira, aquí nosotros le damos la bienvenida a cualquier mujer que tenga un sueño, principalmente un proyecto, una empresa, y sobre todo que tiene Amgen, ¿no? Que estamos aquí esperándolas a que participen, empresarias consolidadas, emprendedoras, que sean también profesionistas, independientes, directoras, ejecutivas y mujeres que deseen desarrollar su potencial de liderazgo y crecimiento empresarial.
1: Por supuesto, es una asociación muy, muy completa. Aproximadamente, Sol, platícanos, ¿cuántas mujeres conforman AMGE?
4: Bueno, AMGE Ensenada es una organización en constante crecimiento que integra mujeres líderes de distintos sectores económicos, ¿no? Nuestro objetivo es seguir sumando empresarias, emprendedoras y profesionistas para que creen una red cada vez más fuerte y que impulse el desarrollo económico de nuestra región. Y ahorita contamos ya en el grupo, somos, ¿qué? Cerca de
1: 40.
4: 40 ya, en tan pocos meses. Y pues para mí también ha sido una experiencia muy bonita. He crecido junto con todas ustedes, me encanta porque aprendo de cada una de ustedes. Y cada vez me integro más y me gusta estar aquí.
1: Por supuesto, Sol, es un grupo muy hermoso. Aparte, que ayuda a las empresarias a seguir creciendo, claro, a las emprendedoras impulsarlas a ser empresarias, pero para fortalecer esta red. Platícanos tu empresa, Sol.
4: Bueno, yo tengo una empresa de materiales de construcción, Maderas Finas Los Pinos. Ya tenemos bastante tiempo, tenemos 30 años con la empresa. Hay sucursales en Ensenada, en Tijuana, una nueva que abrimos en Cabo San Lucas, y pues vamos ahí avanzando poco a poco, ¿verdad? Pero con mucho esfuerzo, con mucho trabajo, pues ahora sí que muchas bocas dependen de nuestras sucursales, ¿verdad? Y con ahora sí que la economía como esté, ahí vamos avanzando poco a poco, pero estoy muy contenta de pertenecer a una unión de mujeres que yo veo que hay crecimiento dentro de nuestra comunidad y que también me gustaría compartir con ellas poco o mucho de lo que yo he aprendido en mi empresa, ¿no?
1: Que han sido tantos años y tanta experiencia, ¿no, Liz? Sí. ¿Tu empresa, Liz, cuál es?
3: Sí, Mariela, mire, yo tengo el Colegio Garabatos de Federico Froebel, con más de 23 años ya en la experiencia educativa. Y como comenta aquí nuestra amiga compañera Sol, pues pertenecer a AMGE, la verdad que ha sido una plataforma para aprovechar las habilidades de cada una de las empresarias, de las nuevas emprendedoras. Es un crecimiento personal porque estamos capacitándonos, estamos construyendo caminos con otras dependencias, con otras instituciones, donde nos brindan apoyo, donde podemos crecer como empresarias y sobre todo apoyar a esas pequeñas emprendedoras a que lleguen a ser empresarias que también tienen todos sus sueños para conseguirlo.
1: Es de verdad, algo maravilloso. Aunque, y nuestra presidenta fundadora, Magnolia López, ¿de dónde? Que hasta, pues, que digo, ya su nombre lo dice todo.
2: No, pues gracias, ¿no? Pues yo empecé con Casa Magnolia. Empecé con Casa Magnolia y ahora tenemos un bebé que se llama Bisonte. Es una especialidad de carnes. Y también ya tengo 14 años en cuestión de restaurantera. Y yo comento, siempre es mi carta de representación, ¿no? Decir, cuando me ofrecieron AMGE, que se abriera aquí en Ensenada, dije, no sé si siempre traigo con tanto trabajo, ¿no? Pero ha sido una satisfacción tan, tan bonita, como dice Liz, como dice Sol, es una unión de mujeres empresarias que nos estamos consolidando para apoyar a todas esas emprendedoras que a veces no son vistas. ¿Por qué? Porque no tienen un nombre, porque no tienen un apellido, o simplemente porque no están en una comunidad social aquí en Ensenada, están escondiditas, ¿no? Entonces lo que tratamos es de apoyar a todas esas mujeres invisibles. Para mí, yo siempre digo, hay que apoyar siempre a esa mujer que ocupa el apoyo y que a veces no saben cómo dar ese pasito de emprendedoras empresarias. Y que sepan que también que el gobierno también tiene
1: proyectos
2: para ellas, pero más que todo tiene beneficios. Estar en la formalidad nos apoya mucho. También sabemos que tenemos que pagar impuestos, que tenemos que apoyar al gobierno, pero también tiene muchos beneficios. Entonces, lo importante de AMGE es apoyar a cada mujer emprendedora para que dé ese brinquito a ser empresaria, ¿sí? Entonces, y nos capacitan, ya tuvimos, ahorita acabamos de terminar un diplomado en liderazgo, que nos fue muy bien.
1: Fantástico.
2: Yo creo que las cuatro que estamos aquí lo tomamos y ha sido lo mejor.
1: Está, de verdad, es un sueño todo lo que ha pasado y lo que se ha vivido, como dices, siendo un bebé aquí en Ensenada. AMGE en 7 meses ha ido creciendo impresionantemente y con el eslogan, que el eslogan que caracteriza a AMGE es
2: mujeres apoyando a mujeres.
1: Mujeres apoyando mujeres, y precisamente ese es el tema y ese es el título de la Expo Empresarial que el próximo 19 de junio va a haber. ¿Les parece si platicamos de la Expo regresando al corte comercial?
2: Claro que sí.
4: Claro. Claro.
1: Que sí. Vámonos a un corte comercial y vamos a regresar con más. Está el Consejo Directivo de AMGE Ensenada transmitiendo en vivo desde Dosis de Sol a través del 101.1 de tu FM.
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6: En este periodo extraordinario discutiremos reformas importantes para fortalecer la democracia y garantizar procesos electorales más transparentes y seguros para el pueblo de México, informó el senador Armando.

0: comisión dentro del INE para impedir candidaturas vinculadas a actividades ilícitas.
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0: En un hecho histórico para el municipio, el gobierno de Tecate inauguró el primer patio seguro lactario y sala de audiencias virtuales del Instituto Municipal de la Mujer. Espacios creados para brindar atención digna, segura y humana a las mujeres tecatenses, fortaleciendo su bienestar, acceso a la justicia y desarrollo personal.
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0: Una enorme estatua de Lionel Messi en India será retirada en los próximos días, luego de que comenzara a moverse peligrosamente con el viento en la ciudad de Calcuta. Situación que encendió las alarmas entre vecinos y transeúntes a poco tiempo del arranque del Mundial 2026. Para RCE Noticias, Carla López.
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1: Regreso, muy contentas y bueno, platicándole. Es que el próximo 19 de junio vamos a tener la primer expo empresarial Mujeres Apoyando Mujeres Magnolia. Platícanos un poquito acerca de esta expo. ¿Qué es lo que se busca con esta expo?
2: Pues lo principal, como te comentaba, es apoyar a todas las empresarias. Las empresarias tenemos la obligación de apoyar a las emprendedoras, ¿no? Para que esas emprendedoras que no se ven o no son visibles, las vean posicionar su marca. Me comentan una, no, es que a veces... No sale lo que cuesta un stand para lo que se lleva a cabo en la expo. Yo siempre les digo, no, muchachas, es diferente. Ir a un bazar es vender. Ir a una expo es posicionar tu marca, que es lo que queremos. Que la gente conozca su marca. Que vendan, qué bueno. Pero si no, lo importante es que estén bien posicionadas su marca, que se le quede a la gente grabada.
1: Que sea visible y que expliquen, ¿no? Porque sí, también hay muchos productos que se van a estar presentando y servicios dentro
2: efectivamente,
1: de la expo.
2: Efectivamente, tenemos una variedad, somos muy versátil porque tenemos hoteles boutique, tenemos spa, tenemos restaurantes, tenemos colegios, agencias de viajes,
1: maderías,
2: megametal, lo que es construcción. De verdad que es una asociación tan versátil que tenemos la gama de empresas.
1: Es fantástico. Liz, ¿qué más vamos a poder tener en esta expo? ¿Quiénes participan?
3: Claro que sí, Mariela. Mira, encontrarán empresas locales, productos innovadores, servicios especializados, como contaba aquí nuestra presidenta Magnolia. Va a haber conferencias, actividades de networking y oportunidades para conocer a mujeres que están transformando nuestra economía a través de sus negocios.
1: Es fantástico, de verdad, es fantástico todo lo que se ofrece. Aparte va a haber música y mucha comida.
2: Y pasarela.
1: Pasarela. También se nos pasaba esto. Va a haber pasarela, música. Esto durante la tarde también en la mañana va a haber por ahí una clase de yoga, de pilates, va a haber conferencias y talleres. O sea, aparte de la expo, va a haber un programa de actividades muy interesante. ¿No es así, Sol?
4: Sí, claro que sí, no solamente es ir y conocer las nuevas empresarias o las marcas que nuestras colegas van a ir a presentar, sino también un poco de diversión, variación en conocimiento, ¿verdad? Porque muchos decimos, ay, ¿qué será una clase de yoga? O qué será. Ahí va a haber de todo para quien guste y le interese alguna de las actividades que vamos a hacer. Yo la siento muy variada en todos los sentidos, porque como empieza muy temprano y termina
1: a las 7
4: de la tarde, tenemos chance de estar ahí todo el día, conocer a las nuevas empresarias, conocer sus productos que nos ofrecen y aparte divertirnos. O sea, está padrísimo.
1: Está padrísimo.
3: También, Mariela, muy importante, vamos a tener un área de niños. Tenemos una empresaria que tiene, se llama su...
1: Chiquitzin.
3: Va a poner su área también para esas madres que tienen a sus niños y dicen, no voy a ir porque no tengo quien me los cuide. Va a haber un área de niños que también pudiera funcionar muy bien para ellas. Y también el área de comida. Vamos a tener un área de comida y cafetería. Así que, pues, invitarlas a todos a que nos conozcan y conozcan a AMGE.
1: Por supuesto. Magnolia, danos los generales, en dónde va a ser, a qué hora se empieza, en la fecha.
2: Mira, pues es el 19 de junio, a partir de las 10 de la mañana, cortamos el listón. Contamos con 70 stand, donde vas a encontrar, te digo, de todo. Ya lo comentaba la vicepresidenta, va a haber conferencias, networking, y la pasarela vamos a tener Caché, que es una empresa que de vestidos de novia. Tenemos Marilex, que también lleva a cabo ropa juvenil. Y tenemos a Fedka, una diseñadora que también va a exponer sus diseños, ¿no? Malas que se vayan agregando.
1: Mi angelito
2: también para los niños, para primeras comuniones, bautizos. Entonces, tenemos de todo. Yo creo que la gente que vaya o que nos visite va a tener una gran variedad. No nos enfocamos en una sola área, sino en diferentes áreas, ¿no? O sea, aquí Sol va a exponer su cerveza artesanal, que es para probar y poderla conocer más, ¿no?
1: Está fantástico. Claro. Tú vas a participar, Sol, nos platicabas fuera del aire, vas a participar con la maderería y los productos, pero aparte, otra empresa, ¿no? Platícanos.
4: De la finca.
1: Sí, de la finca, de la cervecería.
4: Bueno, es que tenemos en Valle Guadalupe un espacio que se llama Finca El Mirador también.
1: Fabuloso y fantástico, me encanta.
4: De hecho, ahí fue la sede de la llegada de la vuelta a España, que se llevó a cabo el sábado pasado. Y pues ahora sí que nos hicieron ahí muy buen rating y todo, y muy padre. Y pues nos gustó participar también ahí, por el hecho de la vialidad que tenemos ahí, la facilidad, y nosotros encantados de participar, apoyar ahí. Más que nada, pues también nosotros somos bicicleteros, también uh-huh. nos gusta, entonces pues estamos bien a gusto de haber participado, aunque fue muy, pero enorme, mucha gente y muy padre, muy satisfactorio. Ahí en Finca El Mirador, por lo que ofrecemos es hospedaje. Hay un lugar donde se vende la cerveza, otro lugar donde se vende pizza y cerveza, y pues es muy familiar también, lo conocen mucho porque es muy familiar en ese sentido. Van con su familia a desayunar y terminan hasta la tarde.
1: Hasta yéndose. La tarde con sí. la cervecita, ¿no?
4: Sí, nos encanta compartir eso con la comunidad.
1: Cerveza Misioneros,
4: sí.
1: Y que sí. también va a estar presente en la Expo.
4: En la Expo, claro que sí, y pues como maderas, los pinos y más. Madera de los pinos.
1: Sol y yo estamos igual.
4: También ofrecemos servicio, asesoría. Tenemos nuevos productos también, como el lambril y cosas así para decoración. También manejamos carpintería, ferretería y cualquier asesoría que se les ofrezca también, para materiales, armazón de muebles también, maderas.
1: ¿Qué tan importante es la Expo para conocer, tipo de empresas?
4: Claro.
1: Para conocer los materiales y las texturas, porque dicen que de la vista nace el amor.
4: Así es, sí, pues es que al exponer tus productos das a entender que no nada más es lo que dice ahí, que dice, por ejemplo, en nosotros, ¿no? Los pinos, maderas y más, ¿qué te ofrece? Te ofrece toda esta gama de productos, ¿no? Y lo mismo para todos nuestros compañeros y colegas que se presenten ahí, que aprovechen esta Expo para poderla explotar al máximo, en el sentido de que te conozca más la comunidad.
1: Es muy importante eso que está diciendo Sol, porque todavía hay lugares, si quieren sumarse a la Expo con tu empresa o con tu emprendimiento, tu producto o tu servicio, todavía hay espacios, ¿no, Magnolia?
2: Sí, creo que contamos con 15 espacios disponibles ya, gracias a Dios. Estamos a 19 días y a 18 días con hoy.
4: Sí.
2: Y tenemos solamente 15 espacios. Para que las personas que nos están escuchando y que tengan su negocio se acerquen con nosotros. No estamos haciendo negocio con unos costos elevados, sino simplemente estamos tratando de sacar los gastos, ¿no? La asociación no es para lucrar, sino para apoyar.
1: Por supuesto, y aparte que es un evento que se está preparando, aparte de con mucho cariño y mucha dedicación, se está preparando para que sea un evento de primer nivel, definitivamente. Con muchísima calidad, son muchas las personas que están involucradas para ofrecerle a todo el público ensenadense una Expo de muchísima calidad. Es entrada libre, por supuesto, ¿verdad?
2: Claro,
1: entrada
2: sí.
1: libre. Ajá. ¿Y el horario?
2: De 10 de la mañana a 7 de la noche. ¿Sí? Aquí en tu programa me imagino que nos harás el favor de estar pasando los horarios y vas a estar en vivo ahí, ¿no?
1: Sí.
2: Para ir comentando cuáles son los horarios que va a llevar cada...
1: El programa. También por ahí Cindy Olivas va a estar también haciendo mención. Vamos a transmitir ese día 19 de junio, viernes 19 de junio, desde allá para estarles llevando toda la reseña de lo que se está viviendo y de lo que se va a vivir dentro de la Expo Empresarial Mujeres Apoyando Mujeres. Pues muchísimas gracias por haber venido a este programa de Dosis de Sol. Los micrófonos siempre están abiertos para la asociación AMGE. Por ahí ya vamos a tener sorpresitas más adelante. Por lo pronto estamos enfocadas en lo que es la Expo Empresarial. Para despedirnos, un mensaje, Solecito.
4: Ah, bueno, pues mira, para lo que es la asociación AMGE, mi mensaje es recomendarla, a todas las que se quieran sumar, y más que nada el crecimiento que uno tiene aquí, que te hace hablar y decir, yo nunca me he puesto en un micrófono aquí y aquí estoy.
1: Y haciéndolo muy bien, sí.
4: Y la verdad me siento muy orgullosa de mí y muy orgullosa de estar en esta gran asociación, porque de verdad tú notas cuando alguien quiere ayudar de verdad. Entonces yo participo como asociada, participo como empresa, participo apoyando con lo que yo pueda. Entonces quien se quiera sumar puede hacer lo mismo.
1: Definitivamente, muchas gracias, solo un placer, gracias, tenerte aquí en la cabina. Gracias. Liz, un mensaje, un último mensaje para la gente que nos sigue a través del 101.1.
3: Claro que sí, Mariela, primeramente pues muchas gracias por este espacio que nos brindaron, y que pues nuestros radioescuchas sepan, ¿no?, de esta expo. Y ahorita Sol comentó el crecimiento personal que cada socia tenemos, y más que nada pues invitarlos que nos conozcan, que vayan a esta expo, que no se van a arrepentir, que es nuestra primera expo, pero con mucho amor, como que comentábamos, y sobre todo que es mujeres apoyando mujeres, que es nuestro lema. Entonces que siento que sería muy buena oportunidad que otras empresarias, que otras chicas que apenas van empezando, se acerquen, que conozcan a AMGE, para empezar a hacer esa sinergia, ¿no?, y poder hacer el engranaje perfecto para que todas nuestras empresarias y también nuestras innovadoras pues sigan creciendo, ¿no? Creo que si una mujer se apoya a otra mujer, es la clave perfecta, ¿no? Entonces, estar luchando por eso y que esta expo sea todo un éxito, que así lo va a ser.
1: Así va a ser.
3: Así va a ser, ya está decretado. Claro. Y esperarlos. Más que nada, recibirlos con las puertas abiertas, va a haber muchas sorpresas y que no se pierdan esta oportunidad de conocer y conocer a nuestras empresarias y también a las que no son empresarias de nuestra asociación, que se sumen.
1: Que próximamente, claro, pueden serlo. Muchísimas y por gracias. Último, nuestra presidenta fundadora, Magnolia López, aparte de felicitarte, digo, paréntesis, yo les quiero decir a todos nuestros radioescuchas, ya lo estaba agradeciendo al principio, Magnolia y yo, aparte de ser amigas, de tener una relación de amistad de hace muchísimos años, también forma parte, es una médula fundamental de este programa Dosis de Sol, desde hace muchos años siendo patrocinadora, confiando tu marca en nosotros, que eso yo te lo agradezco mucho, amiga, y bueno, ahora dentro de este proyecto, me encanta tenerte aquí como patrocinadora y ahora con este proyecto de AMGE. Un último mensaje que tengas para la gente.
2: Pues muchas gracias por todo eso. Como dices, antes de todo somos amigas. Me has apoyado en todo desde que empezó Casa Magnolia y ahora con Bisonte. Pues sí, somos patrocinadores de aquí y aquí estaremos. Gracias. Yo digo que AMGE creemos en el éxito cuando crecen todas las mujeres, ¿no? Entonces yo creo que sí, los esperamos este 19 de junio a partir de las 10 de la mañana en Casa Magnolia, para que conozcan a todas las empresarias y emprendedoras y que se sumen. Creo, como comentó la vicepresidenta Liz, va a haber muchas sorpresas, va a haber a lo mejor un viaje por ahí, sorpresa, sí, que va a haber de rifa. Entonces está muy padre el proyecto. Y creo que esto, aunque va a ser el primero de muchos, este es nuestro bebé que nos va a llevar a cerrar con broche de oro ese 19 de junio.
1: Por supuesto. Muchísimas gracias, muchachas. Gracias. Vámonos a un corte acá en Dosis de Sol y seguimos con más música.

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Son las 12 del mediodía con 24 minutos ya en la cabina de Estéreo Sol, suave y contemporánea como tú. Vámonos con más música, por supuesto. Agradeciendo a todas las personas que hacen el favor de comunicarse por acá con nosotros. Por acá ya tengo a alguien que quiere participar en la expo. Saludos. Saludos, señorita Patrol. ¿Patrol? ¿Como Paw Patrol? Un abrazo para todos ustedes. Ahorita me comunico.

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2: Después de años de esfuerzo, 32 familias de Mexicali ya tienen en sus manos los títulos de propiedad de su casa, informó la presidenta municipal Norma Bustamante, quien agregó que ahora cuentan con la tranquilidad de saber que su patrimonio está protegido por la ley.
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2: En una decisión unánime orientada a fortalecer las finanzas municipales,

estrategia integral de saneamiento financiero que permitirá al ayuntamiento operar con mayor estabilidad, eficiencia y capacidad de respuesta a las necesidades de la población. RCE

0: de Santo Domingo 2026, certamen que se realiza en el Centro del Acuático de León, perteneciente a la Comisión del Deporte del Estado de Guanajuato. Para RCE Noticias, Carla López.
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1: Son las 12 del mediodía con 52 minutos ya en este momento en la cabina del 101.1 de tu FM. Soy Mariela Patrón. 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Qué contenta me hace en los inicios, qué feliz me ponen los inicios hoy lunes, iniciando semana, iniciando mes, con mucha alegría, con mucha energía y con mucha buena vibra para ti. Ya te la sabes, yo soy Mariela Patrón, esto es Dosis de Sol y ellos son Fobia, esto se llama El Diablo.

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Yo soy Mariela Patrón. Muchas gracias por haberme acompañado a lo largo de este programa. Qué bueno que estuvieron en sintonía del 101.1 y, por supuesto, de Dosis de Sol. Un abrazo tremendísimo hasta Naucalpan. Buenas tardes desde Mordor. Saludos a todo el culto del rock, especialmente a Luis Fuentes. Y, bueno, una rolita de Caifanes, ya se las puse hace ratito. Les mando un abrazo, les mando saludos y, bueno, esperamos seguir contando con el favor de su atención y con la música de Dosis de Sol. Un abrazo para ustedes, síganla pasando bonito, nos escuchamos el día de mañana. No olviden sonreír, que con una sonrisa podemos cambiar el ambiente entero, en todo un salón, en toda una ceremonia, con cualquier persona que te topes, incluso

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2: La presidenta de México, Claudia Sheinbaum Pardo, afirmó que las investigaciones relacionadas con operativos en Chihuahua y señalamientos contra funcionarios de Sinaloa no deben utilizarse con fines políticos y advirtió que podrían existir intereses para influir tanto en las elecciones de Estados Unidos de noviembre próximo como en los comicios mexicanos de 2027.
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2: El gobierno de la ciudad presentó la revista Tijuana ¿Cómo estamos? 2026, un ejercicio impulsado por el Instituto Metropolitano de Planeación de Tijuana, que fortalece la transparencia, la rendición de cuentas y el acceso ciudadano a la información pública municipal.
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2: Las Chivas, América, Pumas y 10 equipos más de la Liga MX serán beneficiados por la FIFA como resultado de su aporte a las diferentes selecciones que participarán en el ya cercano Mundial 2026. De acuerdo a la tabla de compensación establecida en el presupuesto récord, superior a los 350 millones de dólares. Para RCE Noticias, Carla López.
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7: 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Porque la gente quiere un representante popular que le ayude a resolver los problemas de su sector, de su colonia, la pavimentación, la seguridad, el alumbrado público, el parque, la unidad deportiva y muchas necesidades que recibo en estos recorridos que tenemos a ras de tierra, en territorio.
8: El senador por Baja California, Armando Ayala Robles, compartió en una comida con maestros y directivos de distintas instituciones educativas a quienes reconoció por su entrega, vocación y compromiso con la formación de nuevas generaciones. 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Asimismo, Ayala Robles informó que la próxima semana el Congreso de la Unión llevará a cabo un periodo extraordinario para discutir y avanzar en la reforma judicial impulsada por la presidenta de México, la cual busca fortalecer el sistema judicial del país, mejorar los mecanismos de evaluación y selección de jueces y magistrados. 66ª Legislatura, Justicia para Todos, Senado de la República.
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0: Son las 2 de la tarde con 26 minutos, 2 con 26, estamos de regreso, ya ando por aquí con ustedes. Muchísimas gracias por estar en sintonía y reportarse al 646-178-3730. Escuchamos solo éxitos, solo clásicos en español a través de Estéreo Sol 101.1 FM. Saludo como todos los días, presentes ya desde muy temprano, al Pillo, a Mía, a Cris. Gracias, gracias por estar en sintonía. También a Úrsula, muchas gracias, Úrsula, por reportarte. Nos dice, hola, buenas tardes, Cindy. Muy bonito y bendecido inicio de semana. Nos pide una canción. Claro que sí, con mucho gusto le vamos a complacer en un minutito más. Bueno, en unos minutitos más, porque a continuación vamos a escuchar el audio de Mía, que se reporta como siempre con nosotros. Mía, ¿cómo estás?
2: Hola Cindy, buenas tardes, ¿cómo estás? Pues ya estoy haciendo mi tarea de la escuela, pero quiero pedirte, por favor, si me puedes poner una rolita de Shakira y Alejandro Sanz, La Tortura, para que mi papá se ponga a bailar en su trabajo. Muchas gracias Cindy, saludos a todos. ¡Échale Cindy!

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2: El presidente de la Asociación Mexicana de Hoteles y Moteles de Ensenada y de Proturismo, Andrés Martínez Bremer, afirmó que uno de los principales retos turísticos de Ensenada y sus valles es evolucionar hacia un modelo capaz de sostener mayor actividad durante toda la semana y no depender principalmente de fines de semana, puentes y temporadas altas.
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2: Muchas familias buscan resolver dudas, dar seguimiento a algún trámite o conocer las opciones que tienen para ponerse al día con sus servicios. Por ello, en la colonia Tijuana Progreso, la directora general de CES, Mónica Vega, convivió con vecinas y vecinos mientras atendía distintas solicitudes de la comunidad y compartía información sobre los decretos estatales vigentes.
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2: Con la disputa de las pruebas de trampolín 3 metros femenil y varonil, concluyó el Campeonato Nacional de Clavados de Primera Fuerza 2026. Celebrado en el Centro Acuático de León, Guanajuato, donde quedaron definidos los últimos campeones nacionales y la selección que representará a México en los Juegos Centroamericanos y del Caribe Santo Domingo 2026. Para RCE Noticias, Carla López.
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1: Son ya las 2:55. Acabamos de escuchar a Moenia con No Puedo Estar Sin Ti. Es un éxito, es un clásico y lo escuchas a través de Estéreo Sol 101.1 FM. Recuerda, puedes solicitar tu canción favorita en español, esa que te hace sentir algo, que te hace recordar alguna época de tu vida, alguna situación, buena o mala tal vez. 646-178-3730 es el número al que puedes llamar al teléfono directo aquí, el teléfono fijo en cabina o por WhatsApp, un mensajito de audio, un mensajito escrito, lo recibimos con mucho gusto. Como este mensaje que nos manda Úrsula solicitándonos este gran éxito, este clásico a cargo de La Maldita Vecindad, Un Gran Circo, 2:56. Solo éxito, solo clásicos con Cindy Olivas hasta las 4:00 en Estéreo Sol.

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0: Es la dama de hierro Marisela interpretando El peor de mis fracasos. 3 de la tarde con 9 minutos en Estéreo Sol.

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2: Hace 2 años, el pueblo de México decidió dar continuidad a la transformación y respaldó con fuerza a la primer mujer presidenta de nuestro país, la doctora Claudia Sheinbaum Pardo, expresó el senador Armando Ayala Robles, quien agregó que en el aniversario de ese triunfo histórico desde Baja California, donde inicia la patria, celebraron el avance de un proyecto que pone siempre al pueblo al centro, trabaja por su bienestar y sigue construyendo más oportunidades y una prosperidad compartida.
1: Informa.
2: La próxima visita de nuestra presidenta de México, la doctora Claudia Sheinbaum Pardo, representa una oportunidad histórica para seguir impulsando el bienestar de las familias de San Quintín, aseguró la presidenta municipal de San Quintín, Miriam Cano Núñez, quien dijo que durante su visita se dará seguimiento a acciones de vivienda y a los avances de infraestructura y servicios públicos que forman parte del plan de justicia para nuestro país.
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2: México brilló con luz propia en el Campeonato Panamericano de Karate Mayores y Sub-21 2026, realizado en Río de Janeiro, Brasil, donde obtuvo un total de 13 medallas, 3 de oro, 5 de plata y 5 de bronce. Para RCE Noticias, Carla López.
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2: El 15 Ayuntamiento de Los Cabos, a través del Instituto Municipal de las Mujeres y en coordinación con el Mercado Sustentable de Santiago, realizará la exhibición y venta artesanal y los que nos unen.
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2: La alcaldesa de Ensenada, Claudia Agatón, respondió al llamado de la presidenta de México, Claudia Sheinbaum Pardo, quien la mañana del pasado domingo rindió cuentas a la nación de los primeros 20 meses de su gestión, acompañada por cientos de ensenadenses y miles de baja californianos. Forma parte de los más de 850,000 mexicanos y mexicanas que en todo el país respaldaron a la primera mujer presidenta de México y al segundo piso de la transformación.
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2: La atleta Alegna González continúa con su racha ganadora. Se convirtió en bicampeona del Gran Premio Internacional Madrid Marcha en España, nivel oro del circuito World Athletics Race Walking Tour de la World Athletics. Para RCE Noticias, Carla López.
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3: Entonces, ¿por qué es que la gente me anima a participar? Porque la gente quiere un representante popular que le ayude a resolver los problemas de su sector, de su colonia, la pavimentación, la seguridad, el alumbrado público, el parque, la unidad deportiva y muchas necesidades que recibo en estos recorridos que tenemos a ras de tierra, en territorio.
4: El senador por Baja California, Armando Ayala Robles, compartió en una comida con maestros y directivos de distintas instituciones educativas a quienes reconoció por su entrega, vocación y compromiso con la formación de nuevas generaciones. Durante el encuentro, el legislador federal destacó que los docentes representan uno de los pilares más importantes para el desarrollo del país, al ser quienes siembran conocimiento, valores y esperanza en niños y jóvenes mexicanos. Asimismo, Ayala Robles informó que la próxima semana el Congreso de la Unión llevará a cabo un periodo extraordinario para discutir y avanzar en la reforma judicial impulsada por la presidenta de México, la cual busca fortalecer el sistema judicial del país, mejorar los mecanismos de evaluación y selección de jueces y magistrados. 66ª legislatura, justicia para todos, Senado de la República.
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